Bye-bye.

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Recuerdo cuando era niño, de pronto me enfermaba y me llevaban con el médico y me tenían que poner alguna inyección. Vaya, qué terror es eso, ¿no? No sé si les ha pasado a ustedes que de pronto van a que les pongan una inyección y es lo que menos quieren. Pero luego llega la enfermera, no te va a doler. Pero saben que sí duele. Esa es la realidad, que sí duele. Pero uno queda contento y satisfecho con una mentira. Y generalmente esta es la realidad de la humanidad en el siglo presente. Se siente muy a gusto con mentiras. Mentiras por las cuales están dispuestos a creer, a dar su vida por ellas, o inclusive a morir. Y son mentiras, que simplemente son consuelos temporales a inquietudes naturales en el ser humano. ¿Por qué les hablo de esto? Bueno, quiero hablarles acerca de esta religión que lo que vende es ese contentamiento, esas mentiras, estas fábulas, con el único fin de que las personas sientan qué bonito estuvo lo que me acaban de dar. Como en algunas historias que encontramos, historias infantiles, y de pronto vemos la historia de la sirenita, cómo felizmente tiene su final, cuando la historia original no es así. Muchas historias infantiles tienen finales bonitos, agradables, y no es así. Realmente la historia original, el lobo se come a Caperucita. O sea, realmente estamos hablando de mentiras que son dadas para que los niños no lloren, para que los niños no se sientan traumados acerca de estas enseñanzas. Una de ellas la encontramos en la Escritura. Todos hemos leído el libro de Job. Nos hemos dado cuenta de todas las calamidades que le ocurrieron durante su vida como una forma de prueba. Inclusive vemos en la parte final del libro de Job cómo dialoga con el poderoso como el punto máximo del libro de Job. Y luego vemos cómo el poderoso le prospera nuevamente, aquello que perdió lo recupera, vuelve a recuperar sus tierras, sus ganados, sus riquezas, sus hijos, vuelve a tener familia nuevamente. Sin embargo, si ustedes son curiosos y hacen un estudio exegético del libro de Job, la parte final no aparece en los textos originales. Significa que le agregaron una historia muy tardíamente porque los niños lloraban. Simplemente era más fácil agregarles un final feliz a esta historia para que todos felices y contentos dijeran, oh, maravilloso, qué bonita historia, qué bonita moraleja me deja. Aquí lo que debemos aprender de libros como estos es que la enseñanza a veces es dura, a veces es fuerte y a veces debemos tomarla de esta manera, como viene del Todopoderoso, aunque eso duela y nos quite el contentamiento y la tranquilidad que buscamos como niños. Somos niños espirituales. Y en ocasiones lo que necesitamos es que nos digan cosas bonitas. Que nos digan que la aguja no va a doler. Pero en esta religión del contentamiento nos vamos a encontrar con ciertas realidades. Una de ellas, al inicio de la historia de la Keila mesiánica, en el siglo primero,

0: Yeshua les da instrucciones a los Shelahim. Ellos comienzan a anunciar fielmente esta instrucción. Al siglo II permanecían fieles a la misma. Hacia el siglo III la persecución era insoportable y hacia el siglo IV llegaron a acuerdos con el emperador. Y el emperador comenzó a decirles, puedes ahora cambiar el mensaje. Creo que es necesario que compartamos algo distinto. Y empiezan a decir, Todarba, muchas cosas diferentes a las que eran el mensaje original. Es decir, agregar finales felices, aligerar el mensaje de transformación de nuestra mente. Por ejemplo, uno de los temas más duros que encontramos en la Escritura es que hay una responsabilidad en cada uno de nosotros. Cada uno de nosotros debemos transformar nuestra vida y transformar nuestra mente y ser criaturas totalmente distintas. Eso invita reflexión, oración, tefila, compromiso y un cambio que duele, porque hay que dejar muchas cosas del pasado. La religión empezó a decir, bueno, no es necesario eso, simplemente con que cumplas esto mínimo y con eso es suficiente. Empezaron a cambiar los mensajes, empezaron a hacer una religión fácil, sencilla, lista para los niños y muy conveniente para los poderosos. Y los poderosos comenzaron a pagar más. Y aquellos que de pronto se vieron beneficiados por los poderosos, dijeron, ¡wow! ¡Me estoy haciendo rico! Esto funciona y es maravilloso. Les voy a platicar algo que me sucedió hace algunos años. Cuando yo estaba en el grupo de jóvenes, habría todos, Gracias. Aunque no lo crean, yo fui joven, de veras. Antes de estas canas, fui también un joven. Y, de hecho, era colé de un grupo de jóvenes. Cuando se empezó a notar que tenía una que otra dote en oratoria, se me acerca un ser sombrío y me hace una propuesta bastante tentadora. Y me comenta, oye, eso está muy bueno, tengo una excelente idea. Yo conozco al dueño de aquel cine, lo podemos comprar. ¿Y qué te parece si hacemos algo muy grande? Nos hacemos ricos. Es más, tú solamente dedícate a la enseñanza, a predicar, yo te voy a enseñar a hacer alabanza y adoración, pero tú levántame una iglesia a mí. Esas fueron sus palabras de este ser tan sombrío, a lo cual resultaba muy tentador debido a que eso decía, ay, voy a salir de pobre. Bueno, no ocurrió una sola vez, ese fue un ser sombrío, después vino un ser de luz, de la misma comunidad, el cual empezando a trabajar en los inicios de comunidad, empezó a decir, oye, ahora hay que anunciar esto, vamos haciendo esto a lo grande, vamos haciendo un negociazo de esto. Y bien, en todo caso, para poder hacer algo así, debemos estar vendiendo un producto que le guste a las multitudes, es decir, a los niños. En vez de invitarlos a cambiar y transformarse, mejor les damos enseñanza que los tengan contentos. Y mientras estén contentos, también viene un suministro continuo de recursos económicos. Generalmente es cuando muchos ven la enseñanza como una parte de un negocio. Y les ha funcionado a muchos. Han salido de la pobreza, se han enriquecido extraordinariamente y podemos ver muchos líderes religiosos que hoy tienen propiamente sus excusados recubiertos de oro. Literalmente. Y no es broma. Por lo cual podemos darnos cuenta que para muchos la religión se ha convertido en un gran negocio cuando hablan mentiras y mensajes para contentar a la gente. Pero cuando alguien habla del mensaje que viene de Elohim, lamentablemente los invitaré a ver mi casa. No es realmente de ninguna manera, no tengo nada recubierto de oro. Pero a la enseñanza lo que quiero llegar propiamente es esto. El que tiene el poder y el que tiene el dinero es el que manda, es el que dice cómo se hacen las cosas, y el que está pagando propiamente se convierte en señor de aquel que recibe esa paga. En ocasiones debemos nosotros tomar la valentía y decir que no vamos a recibir paga de nadie, porque nosotros recibimos la enseñanza y ordenanza de Elohim y no prostituimos a la Keila de la Dona. porque es la novia que no se prostituye aunque le paguen mucho. De tal manera, nosotros permanecemos fieles al Poderoso. En los tiempos de Israel, en los tiempos de Miquea, parecía que sí hubo un momento de prostitución del pueblo de Elohim, quien debería de reservarse como una novia pura. Parece que llegó a comprometerse con aquellos que tenían el poder, el dinero. Vemos en Miqueas capítulo 3, versículo 9, sentencia y palabra de Adonai. Y escucha esto, jefes de la casa de Jacob, dirigentes de la casa de Israel, que abomináis el juicio y torcéis toda rectitud, que edificáis a Sion con sangre y a Jerusalén con maldad. Sus jefes juzgan por soborno, sus sacerdotes enseñan por salario, sus profetas vaticinan por dinero. Se apoyan en Adonai diciendo: ¿no está Adonai en medio de nosotros? No vendrá sobre nosotros ningún mal. Por eso, por culpa vuestra, Sion será un campo que se ara, Jerusalén se hará un montón de ruinas, y el monte de la casa, un otero salvaje. La sentencia de Adonai es clara. Cuando la presencia de Adonai, todo queda desolado y vacío. Si ellos decidieron predicar la enseñanza porque les convenía, porque les gustaba más esto, porque los ricos les daban aportaciones, oye, no prediques en contra de mí, mira, yo mejor te doy aquí una feria y suaviza este mensaje. Cuando se empieza a suavizar la Besorat Hageulah o el mensaje de la Escritura, generalmente es porque hay compromisos con alguien, compromisos doctrinales, compromisos con los poderosos o simplemente el temor a perder las multitudes que dan buenos recursos económicos a los dirigentes religiosos. Es por ello que sin ese temor, el mensaje es distinto. Jerusalén e Israel queda desolado, vacío. La presencia del Poderoso no está allí. Aunque recuerda, si la presencia del Todopoderoso está en Israel, no es en razón a sus acciones o porque sea merecedor, sino es por amor del Poderoso hacia este pueblo. Y es por ello que la fiesta que estamos ahora viene a darnos una enseñanza. Aunque el templo, la habitación y la casa de Elohim quede totalmente desolada y vacía, siempre hay una promesa y una esperanza que Adonai regresa donde es alabado y reconocido por su pueblo. Cuando su pueblo es temeroso, la presencia está allí. Y esto es el espíritu de esta fiesta de la dedicación del santuario. El templo desolado y vacío, una vez más, será lleno de la presencia del Todopoderoso. El mismo profeta Miqueas continúa posteriormente hablando de los días futuros. Muy bien, quedarán desolados y vacíos, porque no transmitieron el mensaje de Adonai. Ahora, sucederá en días futuros, estoy leyendo capítulo 4, que el monte de la casa de Adonai será asentado en la cima de los montes y se alzará por encima de las colinas, y afluirán a él los pueblos y acudirán naciones numerosas y dirán: venid, subamos al monte de Adonai, a la casa del Poderoso de Jacob, para que él nos enseñe sus caminos y nosotros sigamos sus senderos, pues de Sion saldrá la ley y de Jerusalén la palabra de Adonai. Esta leyenda es una palabra y una promesa para el sediento, para el hambriento, para aquel que tiene hambre y sed del Todopoderoso. Mira que aquí estamos hablando de las naciones y pueblos que están yendo a Jerusalén. Tal vez si el pueblo no valora, vendrán otros que tomen su lugar. En gran cantidad de las sinagogas hay un elemento que nosotros identificamos claramente como el Aron Kodesh, el lugar donde se guarda la escritura. La gran mayoría de ellas están cubiertas con una cortina, como es esta. Y gran parte de ellas aparece siempre una cita, que es la que está en la parte de arriba. Kimitzion tetze Torah Bedabar Elohim Mirushalayim. Eso es lo que dice en la parte de arriba de esa cortina. Y no solamente en esta sinagoga, sino que en un porcentaje grandísimo de sinagogas en todo el mundo. De hecho, si nos están viendo en algún lugar, en alguna otra ciudad, se darán cuenta que en sus sinagogas aparece esta frase. ¿Qué tiene de importancia la misma? Bueno, simplemente que esta cita o esta frase está pronunciada por gentiles. ¿Se habían dado cuenta de ello? El texto de Miqueas es precisamente esta cita, pues de Tzión, Kimitzión, Tetzé, este es un imperativo, saldrá la ley o la enseñanza, y de Jerusalén, la palabra de Elohim. Esta leyenda o esta frase están diciendo los gentiles. Es una frase que llama celo. Para aquellos que son pueblo de Elohim, son los que debemos estar conscientes de esto, que es precisamente de Tzión y de Jerusalén, de donde brota la Torah de Adonai. A todos los extremos de la tierra, dice, saldrá. Esta palabra, tetze, en hebreo, es un imperativo, que significa como sal. Bueno, cuando decimos a una persona, se vuelve imperativo. En este caso, está diciendo que la Torah y la enseñanza saldrá a tiempo futuro desde Tzión, desde Jerusalén, la palabra de Elohim, como el punto de partida desde donde el Poderoso instruirá a todos los pueblos. ¿Sí? Y estos pueblos reciben la Torah, reciben la enseñanza, al extremo que dicen, venid, subamos al monte de Adonai, Sion, a la casa del Elohim de Jacob, la casa desolada que quedó para aquellos que no valoraron la enseñanza de Adonai. Para que Él nos enseñe sus caminos y nosotros sigamos sus senderos. Ahora la invitación es para todos aquellos que quieren seguir los caminos y los senderos de Adonai, no la de los hombres. Aquí no menciona, vayamos a que los hombres de Judá nos enseñen. Aquí están diciendo que nos enseñe Elohim mismo. Por lo tanto, nosotros debemos aprender esto. No, olvídense, voy con el rabino para que me enseñe. Voy con los maestros, voy con los sacerdotes. Voy con las personas iluminadas. Vamos con el Poderoso para que Él sea el que nos instruya. ¿Y cómo puedo estar seguro que la enseñanza viene de Adonai? Uno, viene de su palabra, la cual viene desde Jerusalén. Y esta palabra es la que debemos tomar como base en nuestras vidas, aunque muchas veces es dura y no se las vamos a suavizar. Aquí yo no vengo a suavizarles la Besorah HaGeulah y a hablarles con discursos bonitos, porque de otra manera se desvirtúa el sacrificio del Mesías, sino hablarles con la fuerza y el poder de la Besorah, la cual es dura, la cual es fuerte, la cual es poder de Elohim, para cambiar nuestras vidas. Aquellos pueblos que asediaban a Jerusalén terminan convirtiéndose y buscando al Poderoso de Israel. Vemos cómo se alternan continuamente en estas palabras proféticas los ataques de los gentiles juntamente con sus conversiones. Y esto es lo que hemos visto históricamente a lo largo de los siglos. Bueno, volvemos nuevamente a Miqueas, capítulo 4, versículo 3. Menciona, Él juzgará entre pueblos numerosos, corregirá a naciones poderosas, forjarán ellas, las naciones, sus espadas en azadones y sus lanzas en podaderas. No blandirá más la espada nación contra nación, ni se adiestrarán más para la guerra. Se sentará cada cual bajo su parra y bajo su higuera, sin que nadie le inquiete. La boca de Adonai Sebaot ha hablado. Las naciones se han alejado de la guerra. Significa, han tomado la soberanía del Tsar Shalom, del Príncipe de Paz. Se han acercado a la obediencia de la Torah. Se sientan bajo la sombra de la parra y bajo la higuera, la enseñanza de Israel. Pero estas profecías son para las naciones. Ellos cambiaron, ellos han transformado su vida porque recibieron la ley, la Torah, que sale desde Sion. Es decir, empiezan a recibir lo que es para todo su pueblo. Y si toman esta enseñanza, recordarán el mandamiento principal, amarás, es el mandamiento principal. Es allí donde encontramos la principal ordenanza de la Escritura. Amarás al Eterno tu poderoso. Beahaptá es la palabra que debemos tomar como ordenanza. Amarás a Elohim tu poderoso. Beahaptá, la areja camoja. Y amarás a tu prójimo como a ti mismo. Ahí se resume toda la ley, la enseñanza de la Escritura. Y si nosotros tenemos el pensamiento del amor, y si tú amas al poderoso con todo tu corazón, con toda tu alma y con todo tu poder, algo extraordinario sucede. Llegamos al punto en que todo lo demás desaparece. Cuando tú amas, lo demás deja de existir. Si tú amas al poderoso, el frío te vale gorro. Si tú amas al poderoso, te vale si llueve o no. Si tú amas al poderoso, no hay fuerza que te separe de él. Este concepto es para aquel que ama. Y es ahí cuando de pronto llega aquel joven que le está recitando la poesía a la novia. Y dice, tú sabes que te amo, subiría montes, caminaría valles, pasaría por barrancos para ir a verte. Le dice la chica, ¿y cuándo vas a venir a verme? Ay, no sé, hoy está lloviendo. Y este pensamiento nos hace creer. Podemos decir muchas cosas, pero las acciones es lo que cuenta. Respecto a la Torah, podemos hablar y enseñar muchas cosas, pero si nuestras vidas no cambian, de nada sirve. Y es ahí cuando nos volvemos religiosos, y tal vez no muy diferentes a aquellos que hicieron negocio con la palabra. Bueno, si no vamos a transformar nuestras vidas, pues hagamos negocio. Mejor nos volvemos religiosos y por lo menos tenemos algún mérito, por lo menos económico, pero no es lo que queremos. Lo que queremos es escuchar la palabra de Elohim y ponerla en práctica, ponerla en nuestras vidas, y que efectivamente, si amas, por favor, demuéstralo. No lo digas, demuéstralo con acciones y con obras. El poderoso permite que tengamos comunidades como las nuestras, comunidades pequeñas, donde todos nos conocemos, con un propósito en particular, lo mismo que le hizo a los discípulos. Los reúne, los pone en convivencia extrema al celota, juntamente con el publicano. Aquellos que son familiares de sacerdotes, juntamente con pescadores. Al culto con el inculto, al hombre con la mujer, al judío con el gentil. La Keila está compuesta con diferentes elementos, que la idea es que lleguemos a pique, que sí nos peleemos, que sí existan estos conflictos. Por eso la visión de Jacob es que terrible es este lugar, porque si no fuera terrible, ¿cómo seríamos vencedores? La idea de que tengamos comunidades como las nuestras es ejercitar la capacidad de amar. La capacidad de amar es darnos cuenta que en esta diferencia debemos ayudar al hermano para salir adelante. Y esto, todo aquel que diga amo a Yahweh y aborrece a su hermano, el tal es un mentiroso. Vamos al salmo del día de hoy, es el salmo 18. Dice así: yo te amo, Yahweh, mi fortaleza, mi salvador, que de la violencia me has salvado. Yahweh, mi roca y mi baluarte, mi libertador, mi Elohim, la peña en que me amparo, mi escudo y fuerza de mi salvación, mi ciudadela y mi refugio. Invoco a Yahweh, que es digno de alabanza, y quedo a salvo de mis enemigos. Las olas de la muerte me envolvían, me espantaban las trombas de Belial. Los lazos del Sheol me rodeaban, me aguardaban los cepos de la muerte. Clamé a Yahweh en mi angustia, mi Elohim, a mi Elohim invoqué. Escuchó mi voz y desde su templo resonó mi llamada en sus oídos. Hasta aquí me quedo. Te recordarán, tenemos un canto muy precioso con estos mismos versículos. Pero noten cuál es la palabra con la que inicia: yo te amo. Empieza con este sentimiento y con esta declaración. Después empieza a clamar, un clamor, aquel a quien ama. y le está clamando por salvación. En lo que nosotros enseñamos y entendemos, amamos al poderoso Elohim y clamamos por salvación. Yeshua, Él es nuestra salvación. ¿Salvación de qué? Del vacío, de aquella desolación que nos encontramos cuando nuestras vidas carentes de un sentido y de un propósito. Así andábamos en el mundo en Haolam Hazeh. Empezamos a clamar al Poderoso para que nuestra vida tenga un propósito y un sentido. Es cuando Yeshua se vuelve el propósito y el centro de nuestras vidas. Él da la salvación, Él otorga salvación, pero también a pueblos numerosos, a pueblos muchos, les da una salvación, porque Él es realmente la única solución a este vacío y desolación que pueda haber en nuestras vidas. Muy bien, Miqueas hablaba, debido a que se hicieron religiosos, a que se fueron sobre una enseñanza mentirosa y embustera, Yeshua viene diciendo, yo soy la verdad. Y es ahí donde tendremos que apegarnos a la Escritura y entender, Él es la verdad. En esa verdad hemos de estar. La verdad no son como el mundo las vende, mentiras para consolar a los niños. No te va a doler. ¿Saben qué? Sí, sí va a doler. Piénsalo de esta manera. ¿Cuántas mentiras te han dicho? Tú sé bueno, te vas a ir al cielo. Tú cree en el Poderoso y con eso ya lo hiciste. Tú simplemente ve a la iglesia, a la sinagoga, ve con los que son santos y de esa manera ya la estás haciendo. No se crean las mentiras. Si no transformas tu mente, no transformas quién eres, de nada te sirve. Y en todo caso, todo será inútil. Hay que estar inmersos en la enseñanza de Mashiach. Por ello, él hablaba acerca de su palabra, que es espíritu, que es vida, y es comparada con agua. Hay que estar inmersos en esta agua. No es suficiente con que bajes al agua del bautizo y digas, ya la hice, ya me bañaron, ya soy una nueva creación. Mejor sé inmerso en el espíritu, en la enseñanza de Mashiach, para que seas una verdadera nueva creación mediante esta palabra que transforma, renueva y nos hace algo diferente. Esto es ser inmersos en agua. Yeshua, recuerda, eres la palabra de Elohim. Y como dice acá, y la palabra de Hashem desde Jerusalén. La palabra, esta agua, que es Yeshua, es en quien debemos estar inmersos. Y esta agua tal vez es un tipo de migbe, bautizo. Gálatas capítulo 3, 27 dice, en efecto, todos los bautizados en Mashiach os habéis revestido de Mashiach. No mencionó el agua, ¿verdad? ¿Vieron el agua física aquí? Algunos los van a tratar de contentar diciendo, no, es agua. Y les van a querer llevar a un río, a una pecera, no lo sé, con la idea de bañarlos. Mejor que bañarse en agua física, permanece inmerso en la enseñanza de Mashiach. En efecto, todos los bautizados en Mashiach, no agua, os habéis revestido de Mashiach. Ya no hay judío, ni griego, ni esclavo, ni libre, ni hombre, ni mujer, ya que todos vosotros sois uno en Mashiach, y si sois de Mashiach, ya sois descendencia de Abraham y herederos según la promesa. He ahí la bendición y una muy buena noticia. Es donde todos, naciones, pueden acercarse al Poderoso de Israel. Sí, es cuando el Poderoso permite que se acerque el hombre. Ahora, hablando acerca del hombre, que creo que es ahí está el problema, la Torah aquí está accesible, la encontramos lista para todo el mundo, para todos los hambrientos y sedientos del Poderoso, está accesible la palabra, pero creo que el problema está en el hombre, el ser humano, nosotros, somos los que hemos generado cierta resistencia a recibir la palabra. ¿Por qué? Vamos al libro de Sirácide, Eclesiástico, Sirácide, capítulo 17, versículo 4, dice, sobre toda carne impuso su temor para que dominaran a fieras y volátiles. Citando el libro de Génesis, el Poderoso hizo al hombre que se volviera señor sobre todas las fieras, sobre todas las aves, sobre todos los animales, sobre todo ser viviente. El ser señor sobre las bestias tal vez se refiere a reinar sobre otra bestia, nuestra bestia subjetiva. Suena extraño lo que les digo, pero piensa que nosotros mismos tenemos una carga genética en nuestra propia sangre, en nuestra propia carne. Una carga con toda clase de instintos, cuyo único propósito es darnos supervivencia ante un mundo hostil. Y eso nos lleva a vivir en automático, guiados por emociones, por instintos, por deseos. Cosas que no tienen que ver con la razón, con el pensamiento de la sabiduría, ni mucho menos con la palabra del Eterno. Y entonces creemos que somos libres cuando hacemos lo que nos place en gana. Pero cuando somos totalmente carnales, cuando decimos una persona carnal, mira, es una persona que se da la glotonería, se da la vida sexual muy, muy activa, y empezamos a juzgar cuáles son sus actitudes carnales, lo que estamos viendo es una persona totalmente instintiva que vive en automático. Es decir, no piensa ni decide bien las cosas. No obedece la palabra del Eterno, pero sí obedece su propia carne. En hebreo la palabra es basar. Y entonces, el ser humano fue creado para dominar a este ser carnal que es como una bestia, como una fiera, y tiene que ser dominado. Es decir, nosotros dominamos nuestros instintos y nuestras pasiones. Si tú te enojas, te puedes volver verde y romper todo. Pero también puedes, si tú te enojas, haz un conteo. Reflexiona, invoca a Yahweh y recuerda la Torah. Contrólate, porque eres un rey. Y de esa manera determina que no conviene que rompas las cosas. Salieron caras, se van a enojar contigo. En todo caso, creo que conviene el dominio propio, del cual denota la Escritura y nos dice que somos reyes para dominarnos y gobernar nuestra carne. Bueno, esto del dominio propio, el dominio de nuestra carne, aunque menciona la Escritura, esto en muchos textos, algunos dicen, no te preocupes, tú nomás te arrepientes después y ya. Es ahí donde las mentiras de contentamiento, aquellas mentiras que hacen felices a los hombres, realmente arruinan la posibilidad que seamos este pueblo de santos vencedores. Piensa, como ese texto que leímos hace un momento, y convertirán sus armas en arados, sus espadas serán convertidas en arados. Dice, bueno, pues, simbólico, yo guardo una espada por si acaso. En todo caso, debemos aprender que la palabra tiene que transformarnos. El mismo libro de Sirácide, capítulo 18, 30, dice, no vayas detrás de tus pasiones, tus deseos, refrena. Refrena tus pasiones, refrena tus deseos, porque debemos de ser transformados en un ser distinto, revestidos en el Devar. La palabra es la que nos da la fuerza para poder vencer nuestra propia carne. Bueno, revestidos en la palabra, sin mentiras, en la palabra de la verdad. Debemos estar siempre conscientes de que la palabra, que es la verdad eterna del Todopoderoso, que debe de transformar nuestras vidas, debemos hacer a un lado las mentiras, aunque resulten muy alegres, aunque resulten muy placenteras. No conviene tenerlas, no nos hacen mejores. ¿Cuántas personas en nuestros días creen algo que no es cierto? Sabemos nosotros de grupos religiosos muy numerosos que tienen fe en sus ídolos, en sus fábulas, en sus mentiras. Y cuando nosotros dialogamos con alguna de estas personas, suelen decir, bueno, esto me lo enseñaron mis padres, a su vez sus abuelos y los bisabuelos. Y así se han enseñado, no sé por cuántas generaciones, pero siempre se ha enseñado esto. Y además, tantas personas no pueden estar equivocadas. Esto viene de un concepto que Vox Populi es Vox Deo. La voz del pueblo equivale a la voz de Dios. Esto no es cierto. Por ejemplo, en este tiempo que estamos viviendo, es un tiempo de Hanukkah, pero es una fiesta que tiene que ver con el fin de año, que a nivel mundial se festejan las fiestas paganas de fin de año, las fiestas navideñas. ¿Cuántos creen en Santa Claus? Bueno, por lo menos adultos tal vez no, pero ¿acaso los niños no son personas? Y ahí sí cuentan muchos millones. También estoy hablando de niños espirituales. En todo caso, vean que hay midrash aquí. No es nada raro que un niño crea en Santa Claus. Inclusive, si nos dicen, oye, ¿tú crees en Santa Claus? Y es un niño de unos 5 años, mirándote con ojos de interrogación, y te hacen esta pregunta, ¿qué les podemos responder? ¿Les damos una mentira para que sigan contentos? ¿O les rompemos el corazón y les decimos, no existe Santa Claus? Son tus papás. Así como los demonios también son los papás. En todo caso, ¿qué haremos? Es ahí donde de pronto resulta duro. ¿Les decimos la verdad? ¿O que se queden con sus mentiras? Yo creo que en todo caso hay formas de decir las cosas. Y bien podemos decirle las verdades con el fin de que crezcan y sean mejor. Hace algunos años, durante el tiempo del fin del mundo del 2012, el último fin del mundo, porque cada rato hay fines del mundo, se han fijado que cada año hay un fin del mundo, cada 2 o 3 años hay un fin del mundo. En el año que se vio grande, que casi decíamos, sí, ahora sí toca, casi nos convencen, pero no, de hecho no nos convencieron, nos mantuvimos firmes. Porque inclusive hubo grupos mesiánicos que decían que en el 2012 efectivamente se acababa el mundo. Y no lo digo porque luego se enoja, ustedes ya saben quién. Bueno, no es mi culpa que los de gozo. Bueno, ya dije uno. En todo caso, más del 20% de la población en China creía que efectivamente se iba a acabar el mundo por una mentira. Y estamos hablando, un 20% de la población de China, pues ya pesa. Son muchos. Muchos millones de personas. Y en este caso la religión ha generado tantas creencias de esta manera. Muchos creen tantas mentiras y están equivocados, son muchos. Y sin embargo, cuando encontramos que la humanidad está inmersa en sus mentiras, también aparece una fuerza de salvación que viene y que brota desde Zion con el fin de sacarnos del error. Esto se llama Torah, que viene de una palabra hebrea, Yara, que significa señalar y mostrar, y que muestra la verdad. Nos muestra a Yeshua, que Él es la verdad, y nos empieza a instruir sobre cómo debe de ser nuestra vida. Por ello debemos considerar algo importante, la Torah. Vamos al texto de Romanos capítulo 7, 12. Así que la ley, traduzcas, así que la Torah es santa, y santo el precepto, y justo y bueno. Estos textos de Romanos 7 y 8, algunos han interpretado que lo que está hablando es el despojo de la ley. Como que ya no tiene validez. Sin embargo, léanlo bien. No está hablando de la ley, la Torah de Adonai, sino de la ley del pecado que hay en los hombres, la carne. Y está hablando que la Torah sigue siendo santa, santo el precepto, justo y bueno. Rab Shaul en ningún momento dice que no hay que cumplir la ley. Llegarán entonces algunos de la religión de las mentiras y te empezarán a decir, mira, ya no estamos bajo la ley, eso quedó en el pasado. Y entonces, en los mismos textos que ellos dicen que ya no está la ley, lee unos versículos después. Te darás cuenta que siempre dice, ¿por eso invalidamos la ley? No, de ningún modo. La ley es santa. La ley es santo, precepto y justo, y es bueno. Los mismos textos lo mencionan así. Entonces, ¿de qué está hablando Pablo en estos casos? Bueno, Vamos a los textos para ver de qué está hablando. Vamos a la ley de la carne. Vamos a Romanos capítulo 7, versículo 14. Sabemos, en efecto, que la ley es espiritual, pero yo soy de carne, vendido al poder del pecado. Carne, ¿recuerda los instintos? De eso que les hablaba un momento. Cuando somos carnales nos volvemos instintivos. Y es curioso que cuando nosotros nos enfocamos en algo, solamente escuchamos eso que nos interesa. Hace algunos años me dio el hobby de la radioafición. Era radioaficionado y tenía mis radios, mis amigos eran radioaficionados, tenía muchos amigos radioaficionados, iba por la calle y en vez de ver los árboles, las flores, las casas, los autos, iba viendo las azoteas. Mira, ahí tienen una Ringo Ranger, ahí tienen una pata de gallo, 5 octavos, o sea, veía las azoteas, porque era lo que a mí me interesaba. Es un principio muy basado, cuando te interesa algo, te enfocas en eso. Por eso, fíjate lo que buscas, tal vez denota qué es lo que hay en tu corazón. Entonces, algo muy similar sucede que si somos muy carnales. Si somos muy carnales, buscaremos la justificación a nuestras acciones en todo lo que hagamos. Si tú le puedes dar la escritura a una persona que su pensamiento y su corazón está inclinado a algo, va a encontrar eso. Y si tú le das la escritura, digamos, no a Jaime Delgado, sino a Jaime Maussan, va a encontrar extraterrestres, ovnis y toda clase de comprobación de que ahí hay algo raro. Si se lo das a Jaime Delgado, tal vez encontrarás algo diferente. Tal vez Jaime Delgado encuentre que aquí encuentra a Yeshua. Que todo lo que habla ahí nos habla de la vida, de la salvación, de vida plena, de vida abundante. Porque tal vez es lo que debemos tener todos nosotros en nuestro corazón. Y entonces serás espiritual. Y cuando leas la escritura, leerás lo espiritual. Por eso, si tú tienes una visión carnal, todo será carnal. Si te pones los lentes verdes, todo se ve verde. O por lo menos con matices verdes. Si tienes los lentes de la espiritualidad y de la vida y del Mesías, todo se centra en él. Versículo 15. Realmente mi proceder no lo comprendo, pues no hago lo que quiero, sino que hago lo que aborrezco. Y si hago lo que no quiero, estoy de acuerdo con la ley en que es buena. Y en realidad, ya no soy yo quien obra, sino el pecado que habita en mí. Pues bien sé, yo que nada bueno habita en mí, es decir, en mi carne. En efecto, querer el bien lo tengo a mi alcance, mas no el realizarlo. ¿De qué está hablando Pablo? Del bazar, de la carne, del instinto, de aquello que le impide cumplir los mandamientos y la Torah dada por Adonai. En ocasiones, cuando se nos da una orden, ¿saben cuál es nuestra respuesta? Una, ¿por qué? Es una opción. La otra opción, hacerlo. Como carnales, cuando Adonai nos da la Torah, y me atención, ¿por qué? Y nos resistimos, ah no, ahora no la hago. Y ahora hago lo contrario, rebeldía. Simplemente es el deseo de querer ser individuales y querer demostrar que somos libres y que no estamos sometidos a alguien. Por ello, ese tipo de pensamiento, ¿por qué?, nos denota que no hemos madurado para ser pueblo de Elohim. Si no somos capaces de sujetarnos dentro del cuerpo de Mashiach, y cuando de pronto se nos pide, hoy te toca hacer así, ¿por qué?, entonces significa que no estamos listos todavía. Si no somos capaces de ser fieles en lo poco, ¿cómo pretenderemos serlo en lo mucho? Es que tienes que ir al Shabbat. ¿Por qué? No, mejor en mi casa me quedo y aquí lo veo. Ese pensamiento generalmente nos está delatando que no hemos crecido a la estatura que el poderoso espera de nosotros. Eso se llama bazar. ¿Qué es el problema con el bazar? Que nosotros sabemos que tenemos que hacerlo, pero internamente no queremos. Y es la lucha que tenía Rab Shaul en el siglo I. 20 siglos después, el ser humano sigue teniendo las mismas luchas. ¿Y cuál es la fuerza para poder vencer? Él mismo nos da la clave. Vamos a seguir leyendo. Versículo 19. Puesto que no hago el bien que quiero, sino que obro el mal que no quiero, y si hago lo que no quiero, no soy yo quien lo obra, sino el pecado que habita en mí, en mi carne. Hace una aclaración muy clara. Versículo 21. Descubro pues esta ley, aunque queriendo hacer el bien, es el mal el que se me presenta, pues me complazco en la ley de Elohim, según el hombre interior, pero advierto otra ley en mis miembros que lucha contra la ley de mi razón y me esclaviza la ley del pecado que está en mis miembros. Pobre de mí, ¿quién me libra de este cuerpo que me lleva a la muerte? Aquí no está hablando del pecado original, está hablando del automático, de la carne. Es decir, estos instintos que tenemos nos alejan del Todopoderoso. Eso se llama bazar. Es por eso que Yeshua, al no tener bazar, se pudo acercar tan fácil al Poderoso como hombre, logró cumplir la voluntad de Elohim. Pero nosotros sí tenemos ese problema, grave problema, que sabiendo lo que tenemos que hacer, en ocasiones no lo queremos. O en ocasiones buscamos, la carne busca lo fácil. ¿Por qué no queremos, digamos, hacer el aseo? Porque es mucho más cómodo estar sentados. En este mismo sentido pasa lo mismo. ¿Por qué no nos transformamos y obramos conforme a la enseñanza de la Torah? Porque es más fácil la enseñanza de aquellos que nada más me arrepiento y ya la hice. Es mucho más fácil. Así que equivale a estar sentados. Las enseñanzas cómodas, los consuelos falsos y las mentiras han hecho que nosotros estemos compitiendo contra las religiones de la mentira. Aunque mostrando evidencia bíblica, es mucho más cómodo creer en las enseñanzas equivocadas que ajustarnos a la verdad. Y tal vez es una lucha similar a la que dice Rav Shaul que estaba teniendo. Queriendo hacer esto, ¿por qué termino haciendo esto otro? Si yo ya sé que esta es la verdad, ¿por qué sigo creyendo yo en estas otras cosas? ¿O por qué sigo teniendo en mi corazón y en mi anhelo que después de la fiesta de Hanukkah quiero poner un árbol de Navidad? Es ese pensamiento por el cual hay una pugna y una contienda. Algunos muy inteligentes hicieron de la januquilla un árbol y colgaron esferas. Terrible para aquellos que al árbol de Navidad le colgaron velas. Entonces a ellos se les hizo una zarzal ardiendo. Muy gráfico, ahí quieren enseñanza, bueno, ahí tendrán su enseñanza. Pero propiamente aquí debemos aprender a separar. El propósito, ¿por qué celebramos Hanukkah siendo una fiesta civil? Bueno, tiene enseñanza bonita, pero en parte también es para ayudar a los pequeños a separar la Navidad de las cosas santas del Eterno. Sé que la fiesta no es ordenada por el Poderoso, ni es una fiesta ideal. Sin embargo, por las fechas nos ayudan como una especie de calzadora, meterles a los niños una enseñanza distinta, santa, conforme a la Torah Kadosh. Entonces, por ello es que celebramos Hanukkah, principalmente pensando en los niños. No es una fiesta muy importante, llamémoslo así, es una fiesta civil. Y sin embargo, como en todas las cosas, hay enseñanza que tal vez puedan extraer. Extraigan enseñanza, compartan la enseñanza, que sea una comunidad, que tengamos todo este tipo de exhortación. Bueno, ¿cómo podemos solucionar el problema de la carne? Vamos al capítulo 7, versículo 25. Gracias sean dadas a Elohim por Yeshua HaMashiach, nuestro Señor. Así pues, soy yo mismo quien con razón sirve a la ley de Elohim, más con la carne a la ley del pecado. ¿Quieres servir a Elohim? Tienes que hacerlo con la razón, con el entendimiento, sobre todo con tu voluntad. Con respecto a la carne, te va a inclinar a hacer lo que no es lo correcto. Vamos a seguir leyendo. Romanos 8:1. Por consiguiente, ninguna condenación pesa ya sobre los que están en Yeshua HaMashiach, porque la ley del Espíritu, que da la vida en Mashiach Yeshua, te liberó de la ley del pecado y de la muerte. Este concepto es, solamente es en el Espíritu como puede ser vencedor. ¿Para qué quiero el Espíritu? ¿Como una manifestación bonita, un consuelo que llega porque te portaste bien? No. El Espíritu es para que tengas la fuerza de vencer. ¿Cómo obtengo el Espíritu? La palabra de Yeshua es Espíritu. ¿Cómo haces vivo el Espíritu? Tenlo en tu mente, tu corazón, en tu acción. ¿Qué significa el Tefilin? Que tengo que reflexionar en la palabra, que es espíritu, que es vida, y tengo que ponerla en acción con decisión, con voluntad. Por eso el espíritu se sujeta al profeta. Este espíritu nos da la fuerza para vencer. El Ruach HaKodesh es la fuerza de Elohim para poder vencer a la carne. Y es entonces cuando las cosas cambian. Porque si nuestro corazón está impregnado del amor del poderoso, todo lo demás desaparece. Piensa en un momento. ¿Cuánto amas tú al Creador? Piensa en un momento. Cierra los ojos un instante. Vamos a hacer una especie de ejercicio espiritual. Si pueden, cierra tus ojos. Y piensa qué tanto amas a Elohim. Piensa cuánto es el amor que tienes. Y dilo así: yo te amo, Yahweh. Dilo así con tus labios: yo te amo, Yahweh. Yo te amo, Yahweh. Yo te amo, Yahweh. Mira, síguelo así como con ese espíritu. Siéntelo como este clamor. Así lo dice el Salmo que leeremos en un momento más. Yo te amo, Yahweh, mi fortaleza, mi salvación. Si tú estás proclamando con tus labios y lo crees en tu corazón, ese espíritu, y si tú amas, ¿tienes ganas de robarle al hermano su celular? O la Biblia que dejó ahí a un lado, mira, no lo está viendo, tiene los ojos cerrados. ¿Tienes deseos de robarle ahorita su celular, su Biblia? Mira, tiene un buen celular. ¿Se te antoja hacerlo? No. Porque tienes el espíritu que te da la fuerza para vencer tu carne. Entonces ahí está la clave para ser un vencedor. Es el espíritu el que nos hace vencedores. ¿Sí? Por lo tanto, quien está en la carne no puede agradar a Elohim. Romanos 8:8, así que los que están en la carne no pueden agradar a Elohim. Pero el que está en el espíritu sí, porque hace la voluntad de Elohim. Y quien hace la voluntad de Elohim es el que está en el espíritu. El espíritu, recuerden, no es sentir un escalofrío que llega desde arriba, aunque a veces se siente. Pero estar en el espíritu es estar en la palabra, es estar en la obediencia de su palabra, amar a Elohim, y esto te vuelve un ser espiritual. Todo será transformado. Esto te transforma en ser lejano a cercano al monte de Elohim. Por eso dicen: vengan, subamos al monte. Ahí está su presencia. Vengan todos, pueblos, y subamos al monte de Elohim. Ahí recibiremos bendición. Vengan, ahí sale la Torah. Ahí seremos transformados. Ahí cambiará nuestra desobediencia en obediencia. Y nos sujetaremos a su voluntad. Y esto nos hace espirituales. Es el espíritu el que nos hace hijos de Elohim. Algunos llegan a pensar que el ser hechos hijos de Elohim simplemente basta con ser de la especie humana. Pero analizando la humanidad, a veces ni siquiera es tan humana. La humanidad no basta para ser hijo de Elohim. Hay que hacer la voluntad de Elohim para ser hijo de Elohim. Romanos 8:14, en efecto, todos los que son guiados por el Ruach, el espíritu de Elohim, son hijos de Elohim. Pues no recibisteis un espíritu de esclavos para recaer en el temor, antes bien recibisteis un espíritu de hijos adoptivos que os hace exclamar: Abba, Padre. El espíritu mismo se une a nuestro espíritu para dar testimonio de que somos hijos de Elohim. Y si hijos, también somos herederos, herederos de Elohim, como las promesas que recibió Abraham, coherederos de Mashiach, ya que sufrimos con él para ser también con él glorificados, porque estimó que los sufrimientos del tiempo presente no son comparables con la gloria que se ha de manifestar en nosotros. Para ello necesitamos la ayuda del Ruach. Del Ruach. Romanos 8:26. De igual manera, el Espíritu viene en ayuda de nuestra flaqueza, pues nosotros no sabemos cómo pedir para orar como conviene, mas el Espíritu mismo intercede por nosotros con gemidos inefables. Y el que escruta los corazones conoce cuál es la aspiración del Espíritu, y que su intercesión a favor de los santos es según Elohim. El Espíritu clama con sonidos inefables. Bueno, podemos hablar, ¿está hablando del don de lenguas? ¿De qué está hablando? Habla aquí de un gemido de un clamor, como un anhelo. Y cuando nosotros leemos la Escritura, nos hace desearlo más, y gemimos, y clamamos. No queda únicamente como un dato, sino que se vuelve oración en nuestros labios. Y gemimos, y clamamos, y anhelamos. Y se vuelve algo que no hay palabras para describir. Todas las cosas cambian. Nos volvemos vencedores. Y mira que de pronto, aunque todas las cosas parecen adversas, tienen un propósito. Cuando en la palabra estamos, en el Espíritu, se ven las cosas conforme al Espíritu. Romanos 8:28 dice: por lo demás sabemos que en todas las cosas interviene Elohim para bien de los que le aman, de aquellos que han sido llamados según su designio. Las cosas se ven difíciles en tu vida, hay problemas y dificultades, mira que son para bien para todo aquel que está en Elohim. Solamente debemos cambiar la visión de ser carnales a tener la visión en el Espíritu. ¿Cómo obtengo la visión en el Espíritu? No es muy difícil. Come la palabra, aliméntate de ella, deleítate en Elohim, ama al Poderoso con todo tu corazón, con toda tu fuerza, con todo tu poder. Y esto volverá a un pueblo no carnal, sino totalmente espiritual. Porque de hecho, quienes son espirituales son los hijos de Elohim. Y vosotros ya no sois llamados extraños, sino que sois hijos. Por lo tanto, Adonai viene por su pueblo para estar cerca de él. Y no hay fuerza, no hay poder que nos pueda apartar de ello. Vamos a Romanos 8:35. ¿Quién nos separará del amor de Mashiach? ¿La tribulación? ¿Alguien ha tenido tribulación últimamente? ¿O en algún momento en su vida? ¿O en el pasado? ¿O nunca ha tenido tribulación alguna? Pues bien, ¿hay alguien que no haya tenido jamás, nunca tribulación en su vida? Preséntenmelo. Sería una persona muy extraña. Pero sin embargo, este concepto de la tribulación, ¿esto nos tiene que alejar del Mesías? Al contrario. La angustia, la persecución, el hambre, la desnudez, los peligros, la espada. Recuerda el versículo 28, por lo demás, sabemos que todas las cosas interviene Elohim para bien de los que le aman, en todo. Para algunos, esos momentos de dificultad los hacen buscar Elohim. Otros dicen, no, ya se olvidó Elohim de mí, y se van. Otros dicen, no, ya no me quiere, ya se olvidó. Otros llegan a pensar, por fin llegué a la cumbre de mis éxitos y mis logros, gracias a Elohim, no necesito de Elohim. Mira cómo cuando una persona es carnal siempre encontrará un pretexto para no buscar a Elohim. Hace frío, está lloviendo, me puede dar gripa, hace mucho calor en la sinagoga, hace mucho frío en la sinagoga. Pues cámbiate de ciudad. Aquí siempre o hace mucho frío o hace mucho calor. Aquí vivimos, así somos, y no nos hemos cambiado de ciudad. Y sin embargo ponemos un pretexto para no buscar y honrar al Poderoso. En todo caso, este ejemplo el cual les estoy poniendo es, si tú amas al Poderoso, no hay tribulación, no hay angustia, ni persecución, ni hambre, ni desnudez, ni los peligros, ni la espada, ni el tráfico, ni la distancia, ni el frío, ni el calor, ni la lluvia, ni nada similar. Esto simplemente es un ejemplo del cual debemos aprender como un discernimiento. Si alguien dice amar a Elohim, no lo diga, demuestre. Y aquí está la diferencia. Como dice la Escritura, por tu causa somos muertos todo el día, tratados como ovejas destinadas al matadero. Pero en todo esto salimos vencedores, gracias a aquel que nos amó. Pues estoy seguro de que ni la muerte, ni la vida, ni los ángeles, ni los principados, ni lo presente, ni lo futuro, ni las potestades, ni la altura, ni la profundidad, ni otra criatura alguna podrá separarnos del amor de Elohim manifestado en Mashiach
1: Yeshua, nuestro Adón. La pregunta muy sencilla es: ¿amas a Elohim? Verás cómo todo es distinto. No te quedes únicamente sobre conceptos de palabras, sino ve a las acciones. No se trata únicamente de saber Torah. Hay que ser hacedores de Torah.

Hoy estamos iniciando en sinagoga, repito, en sinagoga, porque la luna fue vista prácticamente el fin de semana pasado. Hoy es el primer Shabbat que tenemos en el mes de Elul, y es por ello que hemos tocado el shofar el día de hoy. Esta sexta luna tiene una característica muy especial. Recordemos que el séptimo mes es un mes de fiesta santa. Por lo tanto, nos habla a nosotros que estamos en cuenta regresiva hacia un periodo de fiestas muy importante, que es el mes de Tishrei, la séptima luna. Y es entonces que durante estos días voy a invitar a todos los que tienen su shofar, tráiganselo para empezar a practicar, porque la siguiente fiesta que viene es la fiesta de Yom Teruah. Y bonito es cuando todos tocamos el shofar, y sé que no han practicado, de pronto sí hace falta hacerlo. Cada luna nueva, cada quien en su casa ve la luna y toca su shofar en casa. Aquí en sinagoga lo hacemos al inicio de ciclo, no por la luna propiamente. Entonces, abriendo el ciclo de Elul, debemos entender la naturaleza de este mes, que es distinto al anterior, que de hecho el mes anterior es un mes de cierto impacto, de cierta prueba, ciertas tribulaciones, ciertas circunstancias, que podemos llamarlo como un mes de corrección, un mes donde se nos reprende por nuestros ídolos y por nuestras faltas. Este mes de Elul es el segundo mes de preparación en el cual debemos anhelar al Todopoderoso hacia esta fiesta santa. Elul viene del acadio, que significa cosecha. Recordemos que esta es la labor típica de esta época del año, se levanta la gran cosecha. Otros creen el significado de este nombre de Elul, significa purificación o inclusive expiación. Ese es el sexto mes. Y equivaldría prácticamente como un viernes. Recordemos que el viernes estamos anhelando ya la venida del Shabbat. Entonces se puede decir que este mes es como un mes de anhelo a que entre el séptimo mes, el mes de las fiestas. Bueno, vemos el texto de Nehemías, capítulo 6, 15. La muralla quedó terminada el día 25 de Elul. En este mes, la muralla de la ciudad santa queda concluida, revestida la ciudad de seguridad y de protección. Por lo tanto, ¿qué seguridad siente uno cuando ya hay una muralla rodeando la ciudad? Ya no hay enemigos, ya no hay algo que pueda atacar. Este es el espíritu de esta fiesta, de este mes propiamente. Y si nosotros vamos al mes de Elul, son cuatro letras. Es Aleph, Lamed, Vav, Lamed, son cuatro letras, y cada una de estas letras viene a ser una de las primeras cuatro letras de una frase: Ani le dodi, wedo di li, yo soy para mi amado y mi amado es para mí. Esto lo encuentran en Cantar de los Cantares, capítulo 6, verso 3. Estas palabras resumen la relación que hay entre Yahweh y su pueblo. Bueno, si estas cuatro palabras representan cuál es la relación que debe tener el pueblo con Elohim, vamos a encontrar algo. La primera pregunta es: ¿de quién eres? Yo soy de mi amado y mi amado es mío. Es la primera enseñanza que debemos tomar en estas fechas. ¿De quién eres? ¿Seguros? Con toda seguridad tienes que saber de quién eres. Yo soy de Yahweh. Y créanme que esto no es un juego cuando decimos yo soy de Yahweh, sino que tenemos una marca, una señal que dice de quién somos. Quien es de alianza, quien es un hombre o una mujer de alianza, lo entiende. Quien no es de alianza simplemente le vale gorro el Shabbat. Sí, efectivamente, se tiene que manifestar de una manera visible, como una señal, como un signo. Si tú eres de Yahweh, se nota, se ve. Si no eres de Yahweh, pasas como cualquiera del mundo. Y es entonces donde debemos notar lo siguiente. Si tú eres de Yahweh, no importa dónde estés, no importa qué días sea, tú sabes de quién eres y lo vas a expresar mediante el testimonio. Y esto tal vez nos llevaría a reflexionar algo con respecto a la vida de Yosef. Me interesan esos capítulos de Génesis 38 y 39,
capítulo 38 nos habla algo acerca de Judá. Y el capítulo 39 continúa con la historia de Yosef. Cuando vimos capítulos anteriores, hablaron de toda la sucesión de reyes que tuvo Edom. Uno de los hijos descendientes de Abraham, descendiente de Isaac. Bien, entonces el otro hijo de Isaac, Jacob. Y esta es la historia de Jacob, y comienza a hablar de Yosef, y luego comienza a hablar de Judá, y luego vuelve a hablar de José. Está alternando la historia de Israel entre Yosef y Judá. Y es interesante notar que de estos dos personajes, tanto de Yosef y de Judá, se establece la bendición sobre toda la casa de Israel. Sí, precisamente por uno viene la redención física, y por el otro la redención de nuestros pecados. En el linaje de Judá viene el Mesías, pero Yosef viene a ser algo bastante interesante que veremos más adelante. De hecho, notarán algo con respecto a David, el rey David. Todos sabemos, el rey David es el rey que viene de la tribu de Judá. No, viene de Efraín, era un efrateo. Así literalmente menciona que era el padre de David. Por lo tanto, viene la tribu de Efraín, hijo de José, y por lo tanto viene a ser la unión de estos dos personajes, Judá y José. Por lo tanto, de aquí viene el linaje del Mesías. El Mesías en este momento, como esta fuerza de redención, está dividido entre Judá y José. Judá y José, ambos son los hijos de Jacob. Y si notamos la historia de los demás hijos, Judá intercedió por el muchacho para que no le mataran. Judá no intervino en la matanza de Siquem. En ningún momento subió al lecho de la sierva de Jacob, como lo hizo Rubén. Digámoslo de una u otra forma, Judá fue de los mejor portados. También se portó que decidió alejarse de sus hermanos. Santidad. Y aquí a veces debemos nosotros aprender lo siguiente. Si de pronto los hermanos están apostatando, ¿qué es lo que debemos hacer? La Escritura menciona claramente ni siquiera el saludo. Por lo tanto, lo que menciona en el caso de Judá, creo que es claro y revelador. Hay enseñanza muy bonita aquí. Sin embargo, me quiero enfocar en otro aspecto, un aspecto mencionado en el caso de Yosef. Vamos a Génesis capítulo 39, versículo 1. Yosef fue bajado a Egipto. Le compró un egipcio, Putifar, eunuco de Faraón y jefe de la guardia. Le compró a los ismaelitas que le habían bajado allá. Adonai asistió a Yosef, que llegó a ser un hombre afortunado mientras estaba en casa de su señor egipcio. Este echó a ver que Adonai estaba con él, que Adonai le hacía prosperar todas sus empresas. Yosef ganó su favor y entró a su servicio, y su señor le puso al frente de su casa, y todo cuanto tenía se lo confió. Yosef, él viene de un pueblo de la promesa, un pueblo de la alianza, es hijo de Abraham, de Isaac, de Jacob, de Israel. Y aun a pesar de vivir en Egipto, tierra de ídolos, una tierra ajena a la voluntad de Adonai, Adonai le prospera y le bendice aún en esa tierra. Por ello, no importa dónde estés, si tú eres de Adonai, se va a notar. ¿Y cómo se va a notar? Veamos. El caso de Potifar reconoce que Adonai le bendecía, y todo lo que hacía Yosef era de gran bendición. Por ello, volvamos a ver nuevamente este caso. ¿Qué es la bendición que tenía Yosef? Bueno, primero fue alejado de su casa, fue traicionado por sus hermanos, fue vendido, fue tomado como siervo, es decir, lo vendieron como esclavo. Incluso fue calumniado por la esposa de Putifar, quedó hasta encuerado, le quitaron hasta la ropa y finalmente fue llevado a la cárcel. Entonces, si nosotros analizamos este punto de vista, oye, pues viéndolo desde ese punto de vista, ¿dónde está la bendición? Le pasó toda la calamidad posible. Todo lo malo le pasó a Yosef. Todo lo malo que podía haber pasado le ha sucedido a este hombre.
Pero sin embargo, nosotros vemos en los textos bíblicos que menciona que llegó a ser un hombre afortunado. Y Adonai le prosperaba en todas sus empresas, aun a pesar de todo lo malo que le había sucedido. ¿Qué es lo que está sucediendo aquí? Tal vez tendremos que tomar una reflexión, yéndonos muchos capítulos hacia el inicio. Bereshit. Cuando Adonai le da al hombre la ordenanza de no comer del árbol del conocimiento del bien y del mal, le está dando una orden, ¡cúmplela! El hombre no la cumplió y por lo tanto se atrajo sobre sí toda clase de maldiciones. Entre esas maldiciones le dijo, trabajarás con el sudor de tu frente, cosecharás y levantarás cardos, es decir, espinas, y el trabajo será difícil. En ningún texto menciona que Adonai haya hecho otra creación. Son los mismos árboles del Edén. El mismo árbol que daba fruto también da espina. Y por lo tanto, después de que uno se aleja de la presencia del Todopoderoso, lo único que ve son las cosas malas. Pero cuando tú estás en la presencia del Todopoderoso, todo es bendición. Y encuentras una acción de gracia en todas aquellas cosas, grandes o pequeñas, que rodean tu vida. Cuando Adán tenía una relación espíritu a espíritu con Elohim, veía que el jardín era extraordinario. Los árboles daban fruto. Los árboles eran delicia. Cuando el hombre pecó y quitó los ojos del Todopoderoso, empezó a notar que había que estirarse y que esforzarse por conseguir los frutos. Y notó que había espinas. Sin embargo, era el mismo árbol que daba exactamente el mismo fruto. Todo depende qué tienes en tu corazón y los juicios que vas a emitir. Por ello aquí depende de quién eres tú. Si tú eres de Adonai, verás como Yosef, todo es bendición. Todo es bendición, sí, aun a pesar de que te hayan alejado de tu casa, que te hayan traicionado a tus hermanos, que te hayan vendido, que te hayan puesto como esclavo, que hayas perdido hasta la chaqueta y te hayan llevado inclusive a la cárcel. Todo eso que para una persona del mundo puede decir, oye, este cuate está salado. Obviamente, su pensamiento conforme al mundo es lejano a Adonai, no es una acción de gracias. Por lo tanto, todo lo que le suceda a un hombre que está en Adonai, desde el punto de vista de un hombre que todo lo ve mal, porque su corazón está mal, porque su forma de juicio está conforme a los valores del mundo, todo será negativo. Pero aquel que es de Adonai encuentra una oportunidad de dar gracias en todo. Y aún en esos momentos difíciles hubo bendición. Vemos cómo la esposa de Potifar mintió. Aquí vemos un espíritu engañador, un espíritu que está conspirando a fin de hacer caer y afectar a aquellos que son pueblo de Elohim. Es ahí donde nosotros debemos estar alertas. Esto le ocurrió a Yosef y podemos decirlo como una nota simpática, algo, oh, mira, hace cuántos años ocurrió esto. Es algo que puede estar ocurriendo hoy en día. Primero, puedes estar en el espíritu de la bendición y de la acción de gracias. Gracias, Señor, por todo lo que está ocurriendo en mi vida, en lo cual estoy aprendiendo, estoy siendo perfeccionado. Puedes estar con el espíritu del mundo. Ya no eres de Elohim, ya eres del mundo. ¡Ay, qué calamidad! Ya no más falta que me orine el perro. Vamos, esas dos actitudes o estos dos pensamientos se encuentran hoy en medio de la Keila Meshihit. Hay quienes empiezan a ver los defectos de la Keila de la comunidad en vez de ver sus virtudes. ¿Tú qué es lo que ves? Aquellos que empiezan a decir, no, es que ahí no hay amor y falta de unión, de comunión. Bueno, ¿qué es lo que estás viendo? ¿Y qué es lo que hay en tu corazón? Porque lo que hay en tu corazón es lo que vas a juzgar. Si tú al contrario estás viendo la manifestación del Todopoderoso como un milagro en el que podemos estar y compartir la palabra de Elohim, entonces demuestra de quién eres. Por lo tanto, ve. Importa cómo veas, e importa mucho. También debemos estar atentos a ese espíritu engañador, porque aquí es un elemento externo. La esposa de Potifar mintió. Es un espíritu engañador, un espíritu que conspira con el único fin de quitar la libertad a aquellos que están en Mashiach, aquellos que son pueblo de Elohim. Y esto es lo que en nuestros días puede estar corriendo y fluyendo como un espíritu engañador.
Rab Shaul ya empezaba a alertar a la que era en el siglo I que existía esto y que debían de tener mucho cuidado. Vamos a 1 Timoteo capítulo 4 versículo 1 y nos dice de la siguiente manera: el Espíritu dice claramente que en los últimos tiempos algunos apostatarán de la emuná, entregándose a espíritus engañadores y a doctrinas diabólicas, por la hipocresía de embaucadores que tienen marcada a fuego su propia conciencia. Estos prohíben el matrimonio, el uso de alimentos que Elohim creó para que fuesen comidos con acción de gracia por los creyentes y por los que han conocido la verdad, porque todo lo que Elohim ha creado es bueno, y no se ha de rechazar ningún alimento que se coma con acción de gracia, pues queda santificado por la palabra de Elohim y por la tefila. Bueno, Rab Shaul está haciendo una advertencia. Una advertencia importante a la que la Meshihit. Sí, hay algunos que apostatarán. ¿Qué es apostatar? Bueno, no puede apostatar a alguien que no ha conocido la verdad. Para apostatar, el primer paso es conocer la verdad. El segundo paso es negarla. Apostatar se refiere a aquellos que una vez conociendo y abrazando la Besorat Hageulah de Mashiach, la hacen a un lado para seguir las enseñanzas de los demonios. Bueno, aquí en alguna forma podemos explicarlo tal y como lo menciona la Escritura. Enseñanza de la carne. Enseñanza según los deseos carnales de las personas. Ok, yo ya acepté al Mesías, ya estoy en la Kehilat Meshihit, pero me resulta mucho más cómodo para mí, mejor tomar una visión muy light, sin compromiso de ser el pueblo de Elohim. Esta visión de algunos que llegan a tener una visión muy superflua, poco comprometida, poco realista de la emuná, hace que no vivan realmente la Besorat Hageulah, sino que sientan que haciendo el mínimo, ya de esta manera el Poderoso les considerará para ser salvo y de esta manera se han ganado un premio. Es decir, cuando las personas buscan su premio, haciendo lo mínimo posible. ¿Qué es lo mínimo que tengo que hacer yo dentro de la Kehilat Meshihit para ser considerado parte del pueblo? Entonces empiezan y observan, ¿qué será el mínimo? Ah, todos usan talit, yo también quiero tener mi talit. Sin entender el significado y profundidad de lo que representa una enseñanza como el talit, como los tefilin, como la renovación de la alianza o la asistencia al Shabbat. Entonces consideran esto como el mínimo. Yo solamente quiero que se me considere parte del cuerpo, así que asisto lo mínimo posible. Asistiré una vez cada 2 meses, una vez cada 5, solamente iré a fiestas, para que me vean y salude a los hermanos y hago saludos en las redes sociales, para que vean que estoy presente. Yo no quiero ver gente en redes sociales, tenemos que vernos aquí. Así que saludos que estén dando por WhatsApp o por Facebook, diciendo, hola Keila, ¿cómo están? Bendiciones, shalom, no cuentan si no estamos en unidad con el cuerpo. Es decir, vemos de pronto quienes participan mucho en redes sociales, pero aquí no se les ve. ¿Cuenta eso? Considéralo. Shabbat es la señal de alianza entre Adonai y su pueblo. Y el Shabbat implica que todos debemos estar en este día santificando, apartándolo, reservándolo. Y si no es así, ¿cómo lo están haciendo? Preguntas interesantes. Salvo Shelihot, todos deberíamos estar aquí. Aún inclusive las Shelihot se están reuniendo en sus casas, santificando en Shabbat, unidos a nosotros, teniendo esos momentos de tefila, de estudio y de reflexión. Esto nos hace unidad. Y es por ello que debemos pensarlo. Hay un espíritu que apostatarán de la fe, darán doctrinas diabólicas por la hipocresía de embaucadores que tienen marcada a fuego su propia conciencia. Una marca de fuego. Una marca de fuego es como una cicatriz. Es algo que queda como una forma indeleble. Hoy prácticamente estoy hablando de lo indeleble. ¿Recuerdan que les hablé que si somos Adonai tenemos una marca indeleble? Como una señal visible. Hay quienes por su enseñanza diabólica se les nota en su hablar, en su actuar, en su ser. Estos seres tienen una enseñanza diferente. Quien es de Adonai, tiene la enseñanza de Adonai en su corazón.
y la enseñanza que tengas en ti se expresará en tu acción. Lo que piensas es lo que haces. Si eres de Adonai, como dice, yo soy de Adonai. Ok, una forma es levantar la mano y decir de quién eres. Y otra muy diferente, poner esa mano en obra y en acción, en cumplimiento a su Torah Kadosh. Vuelvo nuevamente a las exhortaciones de Rab Shaul. Volvemos a Timoteo, capítulo 1, versículo 4, versículo 6. Le menciona a Timoteo, si tú enseñas estas cosas a los hermanos, serás un buen ministro de Mashiach, Yeshua, alimentando con las palabras de la Emuná y de la buena doctrina que has seguido fielmente. Rechaza, en cambio, las fábulas profanas, los cuentos de viejas. Ejercítate en la piedad. Es decir, olvídate de las fábulas talmúdicas, tú ama. Enfócate en lo principal de la Besorat HaGeulah, la verdad, la enseñanza que nos habla de Mashiach. Podemos quedarnos con estas enseñanzas, por ejemplo, vamos a ver la vida de Yosef y lo vemos como una historia, lo narramos como algo que ocurrió. Alguien va a decir, oye, Rabino, está muy aburrido para historias. Oye, sí es cierto, hay que poner una película. Nos traemos el proyector y vemos la película de Yosef, es mucho más divertida. Hay unas que tienen muy buenos efectos visuales y lo hacen entretenido. Bueno, entonces alguien puede decir, oye, que está interesante esto, y en vez de hacer una que le hacemos una sala de cine. ¿Será esto suficiente? ¿Necesitamos saber historias del pasado, antiguas y viejas historias que ocurrieron hace tantos años? ¿O lo más importante sería de estas historias extraer una enseñanza que podamos vivir nosotros en el siglo XXI? He aquí la diferencia. Por ello, en el hablar, es donde compartimos cuál es nuestro punto de vista referente a estos textos. ¿Podemos hablar historias? ¿O podemos extraer la verdad que están en ellas? En verdad, es estar en la alianza de Adonai. Vamos a la carta a los Efesios, capítulo 1, versículo 13. En él. Una parte importante para entender la escritura tal vez sería la partícula en. Cuando nosotros entendemos, esta partícula griega es ein en las versiones griegas. Si nosotros lo leemos en una Biblia en hebreo, sería la partícula b. La bet, la letra bet, significa dentro o inmerso. Igual la palabra en, la partícula en, que significa dentro o inmerso. Entonces estamos en, dentro del Beit Knesset. Ese es el Beit Knesset, la sinagoga. No es lo más importante, es un edificio. Pero cuando está reunida la Keila Meshihit, este lugar se convierte en templo de Elohim. Cuando nos vamos, queda un salón. Cuando nos reunimos, se convierte en templo. Por ello es importante que estemos reunidos en la casa de Elohim, no en el Beit Knesset. De otra manera, podríamos caer en tentación de venir entre semana, cuando no hay absolutamente nadie, y creer que estamos en la presencia del Todopoderoso. No. Él habita en medio de las alabanzas de su pueblo, y cuando su pueblo está haciendo alabanzas, es cuando el Eterno se manifiesta en medio de su pueblo. Por ello, no importa el lugar. De igual, podemos irnos todos, vamos a la próxima convención a la playa. Era buena idea, ¿no? Pero bueno, nos vamos a otro lugar, y aunque no estemos aquí, en este lugar físico, donde está su pueblo reunido, ahí está su presencia. Aunque estemos en una convención, no sé, en la playa, en la montaña, en algún lugar donde estemos todos reunidos haciendo alabanza y todos en esa unidad, la presencia del Poderoso ahí está en ese lugar. Por lo tanto, no importa el lugar, importa la Keila. Y de igual, si no tenemos el lugar, podemos reunirnos en otro punto, y de igual manera la presencia sería exactamente la misma. Y la enseñanza tampoco cambiaría, porque no depende del lugar. La enseñanza depende del alma que tenemos todos nosotros en Yeshua HaMashiach. Por eso, volvemos nuevamente a Efesios capítulo 1, versículo 13. Menciona así: en él también vosotros, tras haber oído la palabra de la verdad, la buena noticia, la Besorat HaGeulah, de vuestra salvación, y creído en él, fuisteis sellados con el Ruach HaKodesh de la promesa, que es prenda de nuestra herencia, para redención del pueblo, de su posesión,
para alabanza de su gloria. Bueno, la partícula en él, en Yeshua, inmersos de Yeshua, inmersos en su presencia, exactamente lo que estamos haciendo el día de hoy. Somos cuerpo de Yeshua, ¿cierto? ¿Dónde estamos? En Yeshua. Estamos inmersos en la Keila, que es el cuerpo de Mashiach. Por eso, en él, también vosotros, después de haber oído la palabra de la verdad, ¿dónde la vas a escuchar? Si te vas a tu casa, tú solito la vas a leer, pero no la vas a escuchar. La fe viene por el oír. Y necesitamos escucharla. Y esta buena noticia ha sido dada y por ella somos sellados. Un sello. El sello es el Ruach HaKodesh de la promesa. Y esta ha sido dada como prenda. Joseph, disculpa. Slija. Esta prenda o este don que ha sido dado en herencia, es para redención del pueblo, y aquí menciona, de su posesión. Pueblo de Adonai. No es cualquier pueblo, no es cualquier hombre, no es cualquier individuo. Algunos llegan a pensar que el simple hecho de ser de la especie humana es suficiente. Ah, yo soy humano y el poderoso me va a dar redención. No, solamente es para su pueblo. Y su pueblo tiene ciertas características. Aquí voy a ser muy enfático. El pueblo es el pueblo de la alianza. Y hacer una alianza con él significa que él va a hacer unas cosas y el pueblo hará otras. ¿Y cuál es la señal de la alianza del pueblo? El Shabbat. Señal de alianza entre Yahweh y su pueblo. La circuncisión. Despojarse de la carne como una señal de que somos su pueblo. Obediencia a su Torah Kadosh. En este caso, nos encontramos que el pueblo tiene que hacer ciertas cosas, ¿sí? Éxodo capítulo 19, versículo 5. Adonai lo dijo así a Moshe: si de veras escucháis mi voz y guardáis mi alianza, vosotros seréis mi propiedad personal. Si escuchamos su palabra, y si de veras, significa behemet, en verdad. Y aquí nos lleva a este concepto, ¿quién es la verdad? Yeshua dijo, yo soy la verdad. Si escuchamos la palabra, es decir, lo que mencionamos en la escritura, lo escuchamos en la verdad. ¿En quién? En Yeshua. ¿Dónde? En Yeshua, en su cuerpo, inmersos en él. Si estamos escuchando la palabra estando en él, seremos de su propiedad. Así de sencillo es. Si no estamos en él, entonces no seremos de él. No hará pacto, no hará alianza, no tendremos estas bendiciones. Basta únicamente venir y sentarnos entre los santos. Es decir, llego, hay que estar unida a la Keila Meshihit. Llego y me siento solamente y nada más, sin reflexionar, sin orar, sin comprometerme con la palabra escuchada, solamente por el hecho de decir, wow, yo quiero ser uno de ellos, quiero ser un judío, me voy a comprar mi talid, me voy a disfrazar como ellos, a fin de cuentas ya soy uno de ellos, mira, ya me he visto como ellos, estoy entre ellos, eso me hace parte de ellos, ¿no? No es suficiente. Aquí necesitamos entender que la transformación que cada uno va a expresar es cuando la palabra del Eterno en tu corazón lo exprese como obras activas, evidentes. Después de que Adonai le dice a Moshe, si de veras escucháis mi voz y guardáis mi alianza, vosotros seréis mi propiedad para siempre, va Moshe con los ancianos de la comunidad, es decir, va con la casa de Israel, va con todos ellos y les habla esas palabras y dijo, Adonai dijo esto, que escuchemos su palabra en verdad, que lo pongamos por obra. El pueblo respondió, Éxodo 19:8, todo el pueblo respondió diciendo, haremos todo cuanto ha dicho Yahweh. Y Moshe llevó la alianza, la respuesta del pueblo. El pueblo dijo, haremos. Es decir, no se quedan solamente, voy a oír, voy al mínimo, yo quiero el mínimo, nada más quiero estar allí. Quiero estar nada más en el grupo social, nada más, con eso es suficiente. No, eso no es suficiente.
aquí tiene que ser el haremos. ¿Cuál es la acción mínima? Enuméralas. La acción mínima tal vez sea el Shabbat, tal vez es el cumplimiento de la Torah, tal vez es el despojarte de la carne, lo cual diríamos es el mínimo, y lo cual resulta que para el mundo es lo máximo. Bueno, recordemos que hay un espíritu de mentira, ¿recuerdan? Que había como una especie de viento que trata de tumbar a aquellos que están buscando al Todopoderoso. Y este viento, o este espíritu mentiroso, Shakar, es un espíritu seductor, un espíritu de mentira. ¿Cuál es el propósito de esto? Bueno, de una forma es evidenciar quiénes son leales de Adonai y aquello que nos sirva se ha quitado. Les voy a platicar, en los tiempos antiguos había una forma de limpiar el trigo. Vosotros sois los muchos granos de trigo, ¿recuerdan? Cuando se desgranaba el trigo, se ponían lienzos y estos lienzos arrojaban al aire estos granos de trigo y llegaba un viento y separaba todas aquellas pajitas, hojas secas que estaban en el trigo y solamente caían en el lienzo los granos pesados útiles para realizar el pan o utilizarlo como alimento. Lo que no sirve se lo lleva este viento que purifica, que limpia. Elohim permite ese viento. Y es más, si nosotros leemos en la segunda carta a los Tesalonicenses, menciona de la siguiente manera: por eso Elohim les envía un poder seductor que les hace creer en la mentira. Es Elohim el que está purificando a su pueblo. Y es Elohim el que permite que fluya esta mentira con el fin de separar quién es pueblo y quién no lo es. Para que sean condenados todos cuantos no creyeron en la verdad y prefirieron la iniquidad. Nosotros, en cambio, debemos dar gracia en todo tiempo, Elohim, por nosotros, por vosotros, hermanos, amados del Adón, porque Elohim os ha escogido desde el principio para la salvación mediante la acción santificadora del Espíritu y la fe en la verdad. Para eso os ha llamado por medio de nuestra buena noticia, para que consigáis la gloria de nuestro Señor Yeshua HaMashiach. Así pues, hermanos, manteneos firmes y conservar las tradiciones que habéis aprendido de nosotros, de viva voz o por carta. Rab Shaul les dice, permaneced en esta enseñanza. Esto nos lleva a este escándalo. Es Elohim el que está enviando un viento de mentira, un viento seductor. ¿Por qué lo permite el Eterno? Para separar quién es de él y quién no es de él. ¿Quién es de Elohim va a dar gracias en todo tiempo, Elohim? Quien no es de Elohim comenzará con oponerse a este espíritu, al Ruach HaKodesh, a los que no creyeron en la verdad. Yeshua, él es la verdad. Bueno, por eso menciona Rab Shaul, permanezcan en esta enseñanza bíblica, lo que ha sido predicado, lo que ha sido dado escrito en carta. Permanezcan en esto, no en las cosas que van a empezar a escuchar por muchos hombres mentirosos y embusteros que no se basan en la escritura. Yeshua, él es la verdad, y si vamos a fundamentarnos en algo, que sea en él, no en las mentiras y enseñanzas del mundo. Yohanan, capítulo 14, versículo 6, Yeshua lo dijo: yo soy la Derech, la Emet y Jahaim. Nadie viene al Ab sino por mí. Yo soy el camino, la verdad y la vida. Nadie viene al Padre si no es por mí. Es en Él en quien podemos llegar al Padre. Es en Él quien, revestidos, obtenemos la Gembejesed. Es decir, solamente dentro, volvemos nuevamente a la partícula, en Yeshua, en su nombre, en su presencia, en su Keila,
inmersos, es donde obtenemos la gracia y favor de Elohim. Por ello, tal vez debemos pensar en el caso de Yosef. Yosef es el arquetipo de Mashiach y nos representa a nosotros de una manera muy especial. Primeramente, Yosef era el hijo amado. Génesis capítulo 37, versículo 3. Israel amaba a Yosef más que a todos los demás hijos por ser él el hijo de la ancianidad, y le había hecho una túnica de manga larga. Vinieron sus hermanos, vieron cómo le prefería su padre a todos sus otros hijos y le aborrecieron hasta el punto de no poder ni siquiera saludarle. Cuando Yosef recibe la túnica con manga larga, los hermanos ya no quisieron ni siquiera saludarle. Cuando tú tengas tu túnica de manga larga, muchos de los que son del mundo ni siquiera van a querer saludarte. Y eso es natural, y Yeshua lo decía. Si aborrecieron a Yeshua, ¿cuánto más el mundo no os va a aborrecer? Así que no te extrañe. La túnica reviste y cubre. La túnica es la vestimenta que viene a cubrir la manga larga. Después de la túnica, después de que Yosef se puso la túnica, ¿qué crees que empezó a ocurrir? Empezó a tener sueños. Primero la túnica, después vienen los sueños. Primero ser revestido y después vendrán los sueños. Génesis capítulo 37, versículo 5 dice: Yosef tuvo un sueño y lo manifestó a sus hermanos, quienes lo odiaron aún más. Hablar en verdad es atraer el repudio de los que aman la mentira. Es decir, aquellos que les gusta la comodidad del mundo, te van a odiar si tú hablas con la verdad. Y si tú estás en la túnica, revestido de la túnica, significa que estás cubierto de Mashiach. Piensa que tu talit es esta túnica que te está cubriendo. Vamos a Gálatas capítulo 3, 25. Gálatas 3, 25. Mas venida la emuná, ya no estamos debajo del ayo, porque todos sois hijos de Elohim, por la emuná en Mashiach, Rabinu Melech HaMashiach. Disculpe que haga tanto énfasis en el en, pero creo que es básico que entendamos que todos sois hijos de Elohim, por la emuná, por la fe, dentro o inmersos en Yeshua HaMashiach. Es decir, no basta saber, hay que estar dentro de Yeshua HaMashiach. Porque todos los que habéis sido sumergidos en la tevila, en Mashiach, todos los que habéis sido sumergidos en el bautismo, en Mashiach, de Mashiach estáis revestidos de la túnica de manga larga. Ya no hay Yehudim, ni Lebanín, no hay Eved, ni libre, no hay varón, ni hembra, porque todos sois uno en Mashiach, Rabinu Melech HaMashiach, en inmersos en Yeshua. Ya no hay judío, gentil, esclavo, libre, hombre, mujer, todos somos uno en Yeshua. Y si vosotros sois de Mashiach, ciertamente el linaje de Abraham sois, conforme a la Haftajá de los herederos, es decir, reciben todas las promesas que recibieron ellos. Y eso significaría que si tú eres parte de la promesa de Abraham, Isaac y Jacob, eres su pueblo. Y si eres su pueblo, porque estás en Mashiach, y aquí hago un énfasis, en, dentro, inmerso de Mashiach, también recibes la marca de propiedad, una marca indeleble, una marca que queda en cada uno de nosotros. Bueno, piensa en un tatuaje. ¿Es lícito llevar tatuajes? Bueno, bíblicamente dice que no. No debemos usar tatuajes. Sin embargo, los ganados eran marcados con un sello de fuego. Significaba un símbolo de hierro, se ponía en el fuego y luego se lo ponían en la pompi de la vaca, de la oveja o cualquier animal, y quedaba una marca del cual decía: esto demuestra de quién eres. Si nosotros
somos marcados por Elohim, significa que el fuego de Elohim va a bajar con el único propósito de generar en nosotros un signo de propiedad de quién eres tú. La marca de propiedad la encontramos en Cantar de los Cantares, capítulo 8, versículo 6. Dice de la siguiente manera: ponme cual sello sobre tu corazón, como un sello en tu brazo, porque es fuerte el amor como la muerte, implacable como el Sheol, la pasión, saetas de fuego, sus saetas, una llama de Adonai. Como un sello ponme sobre tu corazón, como un sello en tu brazo, un sello, una marca. Así está mencionando en Shir HaShirim. Este sello o esta marca la cual debemos tener nosotros, debemos meditar cómo es, de qué manera habla esta marca o esta señal. Efesios capítulo 1, versículo 13. En el cual esperasteis también vosotros, revestidos en oyendo el dabar de la verdad, la buena noticia de vuestra salud, en la cual también desde creísteis fuisteis sellados por el Ruach HaKodesh de la promesa. Es decir, hemos sido sellados con el Ruach HaKodesh de la promesa, una señal que se ve. Una señal se ve, se nota. Y si tú has recibido el Ruach HaKodesh, se nota y se va a ver. ¿Cómo lo vas a mostrar? Efesios 1:14, siguiente versículo, menciona que ese sello, esa marca, son las arras de nuestra herencia para el día de la redención de la posesión adquirida para alabanza de su gloria. Por lo cual también, dice Rab Shaul, yo, habiendo oído de vuestra emuná en el Señor Yeshua HaMashiach, y amor para con todos los Kedoshim. Es decir, no es solamente aquello que se pone como una marca física, sino es algo que ha oído. ¿Y qué fue lo que escuchó? Amor de ellos. Un amor que se manifiesta, un amor verdadero. Un amor que se puede constatar. Si tú amas a Elohim, ¿de qué manera lo vas a mostrar? ¿Cuál sería la forma como mostraríamos el amor a Elohim? Una forma es que tú digas, ay, siento algo muy bonito cuando oro a Él. Siento algo en el corazón como mariposas. No, permíteme, eso no sirve. No funciona. No es lo que sientas, es lo que demuestres con tus acciones. El pueblo de la alianza no es el pueblo que siente bonito. En ningún momento dijeron los israelitas, cuando Moshe bajó y les dijo, esto dice Adonai, que seremos su pueblo si cumplimos su alianza. ¡Oh, me alegro mucho y siento mucho amor por el Poderoso! Nadie lo dijo. Ellos dijeron, haremos. Este hacer significa acción, no pasión. Una acción constatable, algo que se puede ver. Y esto, cuando nosotros le decimos al mundo, no basta con que tú digas amo al Poderoso, el mundo comenzará a odiarte. Los hermanos de Yosef vienen del mismo padre, Abraham, Isaac y Jacob. Tienen estos mismos hombres, estos mismos varones, la misma promesa. Sin embargo, ellos no están cumpliendo a cabalidad la ordenanza de rectitud y justicia. Han salido unos bárbaros muchachos, unos quemaron a Siquem. ¿Recuerdan lo que sucedió en Siquem entre Leví y Shimeón? Tenemos el caso de Rubén que sube al lecho de la sierva de su padre. Tenemos los hermanos que venden al hermano pequeño, lo venden como esclavo. Y todas esas acciones, podemos decir, son el pueblo de Israel. ¿Bastará ser pueblo de Israel? Yo creo que no. Aquí, aunque tú tengas el linaje de Abraham, Isaac y Jacob, es necesario que en verdad escuches a Adonai. Que estés en Yeshua. Que permanezcas en esta enseñanza y lo demuestres con tus acciones. Si tú esto lo enseñas, el mundo se opondrá. Porque dirá, oye, es mucho más fácil mejor acá. Acá no necesitas hacer nada. Acá solamente haz lo mínimo. Oye, ¿qué es lo mínimo? No, solamente ven una vez a la semana y ya no hagas nada. Ya solamente tú llegas con tu ofrenda, con tu gratitud una vez al mes. No sé, un mínimo.
Y es ahí donde nosotros debemos pensar, ¿estás aquí por el mínimo o porque eres pueblo de Adonai? Si eres pueblo de Adonai, entonces Adonai te va a exigir no poco, sino mucho. Y en el caso de Yosef, piénsalo. Yosef tiene una característica, le exigió mucho a Adonai en su vida. Si nosotros vemos lo que ha ocurrido en la vida de Yosef desde el punto de vista de los hombres y del mundo, qué calamidad, qué difícil fue la vida de Yosef. Aquí encontramos cómo Yosef parece que fue maldecido, pero sin embargo la escritura menciona que es bendecido. Las expresiones son extrañas. Si nosotros hacemos una enumeración de las acciones y de los acontecimientos que han ocurrido, tal vez resulta extraño esta visión. Yosef fue alejado de su casa, traicionado, vendido, tomado como siervo, esclavo, calumniado, llevado a la cárcel. Y sin embargo la palabra menciona que era un hombre afortunado y que le hacía prosperar en todas sus empresas. ¿Qué vería entonces la vida de Yosef en su entorno? ¿Cómo vería él? Diría, ¿qué he hecho, Señor, que me merezco todas estas calamidades? Y empezó a clamar poderoso diciendo, Señor, ¿por qué me han pasado todo y todas esas cosas negativas? O, aun a pesar de esos momentos difíciles, le prosperó como siervo al punto que lo pusieron al frente de la hacienda de Potifar. O aún inclusive en la cárcel, ganándose la confianza del alcaide, también lo pusieron a administrar en la cárcel y aún en la esclavitud y en la prisión, logró sacar adelante todas sus empresas como una bendición. Por lo tanto, vemos cómo la vida de Yosef tiene elementos que podemos decir difíciles y momentos de bendición. En nuestras vidas ha pasado algo muy similar. Tenemos momentos difíciles y momentos de bendición. Hemos pasado por momentos de angustia y por momentos de gloria. Hemos caminado por un camino en el que no solamente todo es belleza, sino que también existen esas dificultades. Y sin embargo, debemos aprender a dar gracias al Poderoso, lo cual invita a que nos enfoquemos en esas bendiciones que hemos recibido de Él. Y entonces los árboles dejarán de dar espinas, porque veremos el fruto. ¿O eres de los que te fijas en las espinas? ¿Qué clase de hombre eres? ¿De los que ves los problemas o los que ves las bendiciones? Si tú ves una comunidad como la nuestra, donde es un Edén, donde cada uno de vosotros sois árboles. Árboles, porque todo hombre es como la hierba, y cada árbol da frutos. Y entonces te encuentras en el Edén, y estamos en el Edén. Y en este Edén de árboles frutales que dan frutos buenos, frutos malos, diferentes naturalezas, tú puedes enfocarte o en el fruto, en lo bueno que da, o en la espina, en los momentos de dificultad que puedes tener. ¿Qué es lo que ves en los hermanos? ¿Bendición? ¿O queja y crítica? Piénsalo, porque eso depende qué sello tienes puesto. Hay un sello del mundo que te dice, tú eres como el mundo, tú eres como los criticones, los que se quejan, los apestosos, porque apestas, un olor apestoso de la muerte. Los que alaban y los que dan gracias, es un olor grato como el incienso. Son dos naturalezas diferentes. Y estas mismas circunstancias las encontramos dentro de la Keilah Meshechit. Llegan hermanos dándome quejas muy a menudo de las espinas que hay, de los cardos que encuentran, de los árboles que crecen torcidos. Hay quienes llegan también dando gracias por los frutos que han encontrado, por los testimonios de fe, por los testimonios de palabra, por los testimonios que dan los hermanos en el servicio, en el amor, en la entrega que cada uno está dando. Y algo curioso, en el cuerpo de Mashiach encontramos estas dos naturalezas con un propósito en particular: saber de quién eres. Y cuando decimos yo soy de Yahweh, tienes que verlo entonces con la mente de Yahweh. Como Adonai ve a su Keilah, no la ve como en el proceso
temprano en el que nos encontramos, en un caminar en el que poco a poco llegaremos hacia una glorificación, sino que los ojos de Yahweh ve la Keilah consumada, llegando a su meta y a su propósito. Es decir, para nosotros tal vez es un trabajo y un esfuerzo, para otros puede ser un gozo. Podemos ver un momento de deleite, de descanso, y es por ello que la Keilah en sí mismo se viene y se convierte en esta prueba, en este camino, en Yeshua, donde recibimos nosotros esta enseñanza de Adonai. Como bien, es necesario cubrirnos primero, para que veamos y tengamos sueños. Cúbrete de Mashiach, revístete de Mashiach, y entonces empezarás a tener un sueño. Cuando estés revestido de la presencia de Mashiach, recubierto de él, te darás cuenta que las cosas son distintas, las veremos como un sueño. Y entonces llegará a nuestro cuerpo, nuestro ser, de una alegría y de un gozo. Porque como los que sueñan, nos llenaremos de risa. Es ahí cuando nos encontraremos con una visión diferente y distinta, revestidos y cubiertos. Revestidos de Mashiach, con el Ruach HaKodesh, entonces este cuerpo, o esta Keilah, esta comunidad, este grupo, que en su momento podemos verlo como lo malo, va a ser transformado. O lo vemos como lo bueno, y le daremos gracias, y será transformado. En todo caso, la voluntad de Adonai se realizará en cada uno de nosotros, para bien o para mal. Para algunos que de pronto serán llevados por este espíritu mentiroso, con el único propósito de dejar que la Keilah esté en los verdaderos leales, fieles y comprometidos con la verdad. ¿En qué grupo quieres estar tú? ¿Cuál es precisamente el deseo de tu corazón? ¿Estar en el mundo o estar cerca de Adonai? Tienes opciones, una elección delante de ti. Tú puedes elegir. Adonai te lo está poniendo como una opción delante de tus ojos. Y depende mucho cuál es el testimonio que estés dando desde lo profundo, desde tu corazón. El Ruach HaKodesh, algunos hombres empezaron a hablar de una manera equivocada. Y les dijeron que era como un fantasma que descendía del cielo y como una lluvia, y nos daba como un escalofrío y como un fuego o algo extraño. Y pensaban que ser marcado con el Ruach HaKodesh era

0: hablar lenguas y empezar a decir cosas que no se entienden. Créanme, hay algo. Para quienes son del mundo, esto que hablamos no lo entienden. Y esto está peor que las lenguas. Simplemente es algo, ¿de qué está hablando? Un pensamiento que aquellos que son del mundo no pueden comprender. No pueden comprender que realmente el Poderoso quiere cobijarnos en su presencia. El mensaje es muy sencillo. Tú permaneces en Yeshua, dentro de Yeshua, inmerso en Yeshua. Deja que tu mente sea transformada por esa palabra. Y dejarás de ver al hermano, las espinas, los cardos y las cosas malas. Como Yosef dejó de ver que lo vendieron los hermanos, que lo aventaron a un pozo, que lo vendieron a los ismaelitas y todas las cosas feas que le pasaron a Yosef. Y empezó a ver la bendición que hubo en su vida. Se enfocó en que el Eterno le bendecía y le prosperaba. Y aunque te hayan pasado cosas terribles en tu vida, si tú estás en Mashiach, dirás gracias, Señor, por las cosas buenas que están ocurriendo. Y hoy es una de esas cosas buenas, en la que puedo estar en la compañía de mis hermanos, de tu cuerpo. Este es un día que podemos dar gracias porque está ocurriendo algo extraordinario. ¿Qué es lo extraordinario? ¿Una predicación larga y aburrida? O tal vez la oportunidad de poder decirle al Eterno, gracias por un día más de vida. Gracias porque me permitiste compartir con los hermanos algo de tu palabra. Sí, fue una predicación larga, una predicación aburrida, muchas citas. Sí, cierto. Si lo ves conforme al mundo. Pero si lo ves conforme al Espíritu y la marca del Espíritu está en ti, tú dices, yo soy de Yahweh. Y por cuanto yo soy de Yahweh, esto que escucho lo pondré por práctica, lo pondré por obra. Significa, pon tus ojos en Adonai, en su justicia, en Mashiach. Y si vienes aquí no es para buscar a los hombres, sino buscar su palabra, su vida y su gozo. Y aquí veremos quién es de Yahweh. Por eso dice, yo soy de Yahweh y Él es mío. Yo soy de mi amado y mi amado es mío. Tal como dice Shir HaShirim, necesitamos definir de quién somos. Y no solamente porque uses un tefilín, o porque levantes la mano, porque lo hacen en sinagoga, lo hacen todo, yo también. Cuando diga de quién eres tú, dilo, pero con tu corazón. Si eres de Adonai, dilo, yo soy de Yahweh. Pero no por imitación, no imites, dilo de corazón, yo soy de Yahweh. Si eres de Yahweh, tu visión también será diferente, porque al ser recubierto de Mashiach, tienes un sueño. Y este es el sueño, estando en Mashiach, estando en Él. Todo es bendición, y lo es, porque estás descansando en el Mesías, en la sabiduría de origen divino. Sea tu descanso y tu Shabbat.
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pueda el Señor, que da la paz en las alturas, darnos paz y a toda Israel. Y digamos,

preparad el camino al Señor. Que todas las naciones le digan a Sion: tu Dios reina.

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2: Vi en el cielo otra señal grande y admirable. Siete ángeles que tenían las siete plagas postreras, porque en ellas se consumaba la ira de Dios. Y también, como un mar de cristal mezclado con fuego, y a los que habían alcanzado la victoria sobre la bestia, y su imagen y su marca, y el número de su nombre en pie, sobre el mar de cristal con las arpas de Dios, y cantan el cántico de Moisés, siervo de Dios, y el cántico del Cordero, diciendo: grandes y maravillosas son tus obras, Señor Dios poderoso. Justos y verdaderos son tus caminos, Rey de los santos.

Entonces cantó Moisés y los hijos de Israel este cántico a Adonai, y dijeron: Cantaré yo a Adonai, porque se ha magnificado grandemente. El Señor es mi fortaleza, el Señor es mi cántico. Mi kamocha be'elim Adonai, mi kamocha be'elim Adonai, ein kamocha be'elim Adonai. ¿Quién es como tú, Señor, entre los dioses? ¿Quién es como tú, majestuoso en santidad? ¿Quién es como tú, oh Señor?

Y Miriam, la profetisa, hermana de Aarón, tomó un pandero en su mano, y todas las mujeres salieron en pos de ella, con panderos y danzas. Y Miriam les respondía: Cantad a Adonai, porque en extremo se ha engrandecido. Adonai reinará eternamente y para siempre.

Todavía tengo fija la imagen de ese momento en que bajábamos del tren. Yo tenía solamente 13 años y la verdad no tenía la más mínima idea de cuál era la razón por la cual nos hacían esto. A pesar de la tensión que podíamos percibir en la ciudad y en casa, uno de los recuerdos que he guardado en mi corazón con amor era que cada semana esperábamos con ansia la llegada del Shabbat. Era un día tan especial. Mi madre cocinaba una deliciosa comida y especialmente horneaba un pan trenzado llamado Jalá. Mi hermana Sara, por su parte, preparaba la mesa con el mantel más elegante y la vajilla más fina que teníamos. Hoy en día, aún puedo oler y saborear el pan que ellas preparaban con sus manos. Después, llegaba el momento de encender las velas del Shabbat y ocultando sus ojos con sus manos, mi madre y Sara hacían una oración. Al retirar las manos de sus rostros, siempre veía la hermosa sonrisa de mi hermana y el reflejo candente de las velas en sus ojos. ¡Qué bella se veía y cómo la amaba! Estas velas siempre traían calor y paz a nuestros corazones. Y aunque fuera por un momento, podíamos olvidar todo lo que ocurría a nuestro alrededor. Este era solo un tiempo entre Dios y nosotros. Después llegaba uno de los momentos más especiales que hasta la fecha recuerdo y llevo impreso en mi corazón. Este era cuando nuestros padres nos bendecían poniendo sus manos sobre nuestra cabeza. Nos sentíamos tan amados al ver su amor por nosotros y al ver el amor de Dios en nuestra familia. Y desde lo más profundo de sus corazones, escuchábamos esta oración.

0: El último Shabbat que pasamos en la ciudad fue el día en que llegó a casa Efraín, un amigo de la sinagoga que, agitado y con poco aliento después de correr por todas las calles de la ciudad, tocó a la puerta desesperadamente. Y cuando papá abrió la puerta...
1: Efraín, ¿qué ha sucedido?
2: Nos encontrábamos algunos reunidos en la sinagoga, cuando de pronto comenzamos a ver que estaba entrando humo por las ventanas y la puerta principal. Inmediatamente nos dimos cuenta que se estaba incendiando la sinagoga. Todos tratamos de salir corriendo y huir del fuego, pero no sabíamos lo que nos aguardaba al salir. Pude ver que se encontraban en ambos lados de las puertas un grupo de soldados nazis con antorchas y palos. Conforme iba saliendo la gente, los golpeaban y los apaleaban solo por diversión. Desgraciadamente, su diversión les costó la vida a dos personas. Yo logré escapar por la puerta trasera cuando me di cuenta de lo que estaba sucediendo y vine a comunicarles lo ocurrido para decirles que salgan lo antes posible de esta ciudad.
0: Alarmado mi padre por las palabras de Efraín, nos ordenó reunir algo de ropa y prepararnos para salir de Múnich inmediatamente. Guardamos lo que pudimos y salimos de la ciudad esa misma noche rumbo a la casa de campo que mis padres habían comprado años atrás cerca de la frontera con Suiza. Mientras todo esto ocurría, mi hermana y yo seguíamos sin entender qué era lo que estaba sucediendo y por qué esos soldados habían hecho tanta atrocidad en la sinagoga. Mis padres comenzaron a estar más preocupados y continuamente veíamos a nuestra madre llorar. Sin embargo, cada semana en cada Shabbat, las manos de nuestros padres seguían sobre nosotros y era obvia la muestra de su amor. Su preocupación por nosotros era aún mayor después de lo que había ocurrido. Pude ver a través del tiempo cómo fue cambiando el tono y sentimiento de su oración, y esta dejó de ser una bendición y comenzó a ser un ruego, clamando al Eterno Padre por nosotros y nuestras vidas.

0: Pasaron un par de años, y a pesar de las labores tediosas en la casa de campo y la constante tensión, nosotros seguíamos siendo niños, jugando y haciendo travesuras en todo lugar. Un día, caminábamos por una vereda atrás de la casa, en busca de un árbol grande de muchos años, frondoso y de viejas raíces. Al encontrarlo, grabamos nuestros nombres en su corteza y dijimos estas promesas.
1: Mi pequeño Moshe, en mi mano tú siempre encontrarás amor y ayuda, y tú siempre estarás dentro de mi corazón. Que el Dios de nuestros padres nos proteja y nos mantenga unidos por siempre.
2: Sara, cada vez que enciendas las velas en Shabbat, yo estaré contigo, y al descubrir tu rostro, tú me verás a tu lado. Con amor mi corazón arderá por ti. Que el Señor de nuestros padres nos proteja y nos mantenga unidos por siempre.
0: No bien terminamos de hablar estas palabras, cuando a lo lejos vimos acercarse dos camiones militares. Aterrados, por un momento no supimos qué hacer. Y al vernos a los ojos, corrimos a casa. Corrimos y corrimos tan rápido como nuestras propias fuerzas no lo permitieron. Al vernos, los soldados nos tomaron del brazo y nos metieron en el camión junto con nuestros padres. Y al abrazarnos con ellos, comenzaron a llorar, como nunca lo habíamos visto antes. Estando en los brazos de mi padre, veía cómo resbalaban sus lágrimas sobre su mejilla y caían en mí. De repente, con amor en su rostro y viéndome a los ojos, comenzó a susurrar aquella melodía que sin palabras entendíamos perfectamente lo que nos quería decir.

0: Al detenerse el camión, nos bajaron en una estación de tren y nos encerraron en un vagón lleno de gente. Y no sabíamos a dónde nos llevaban. No sé cuántos días pasamos dentro del vagón, ya que no había ventanas y no podíamos ver la luz del sol. Pero cuando por fin se detuvo el tren, nos bajaron y los soldados ordenaron la separación de hombres y mujeres. También, ese fue el último día que vi a mi madre, ya que ella había sido llevada directamente a aquel granero que expulsaba humo negro por la chimenea y del cual ninguna persona que entraba salía. Al paso del tiempo, mi padre se enfermó de neumonía y su salud se deterioraba a paso acelerado por causa del trabajo forzado. Un día, al sentarme junto a él y al tomarle de la mano, volteó su rostro hacia mí y con lágrimas en sus ojos me dijo:
1: "Es tiempo de partir. Y aunque ya no esté a tu lado y ya no te pueda bendecir en cuerpo, tu Padre Eterno te cantará esta canción por el resto de tu vida. Y tú se la cantarás a tus hijos. Que el Señor te bendiga y te proteja. Te amo, Moshe."

Al enterarse de la noticia de papá, Sara le suplicó al general me permitiera trabajar con ella en la cocina, a lo cual accedió. Fui trasladado con Sara y por fin pude comer algo más que patatas y agua. También pude lavar mi cara y mis manos con agua limpia. Pero sobre todo, lo más importante es que una vez más estaba al lado de Sara, mi hermana, mi única familia.

No muchos días pasaron después de la muerte de papá para que las tropas libertadoras tomaran el poder del campo de concentración, liberándonos a todos. ¿Cómo hubiese querido que papá y mamá presenciaran ese día? Todos estábamos en lágrimas y de rodillas agradeciendo al Eterno y a las tropas por nuestra liberación. Pasaron 20 años después de nuestra liberación del campo de concentración, y a pesar de todo lo que vivimos y a través de los años, Sara y yo nunca nos separamos como lo habíamos prometido, y siempre hemos mantenido la unión a través del tiempo. Un día decidimos regresar a la casa de campo de nuestros padres, pero ahora con nuestras familias. Al llegar, vimos que la casa ya no existía más. Sin embargo, pudimos ver a lo lejos el árbol bajo el cual hicimos nuestras promesas, y acercándonos a él, nos paramos bajo su frondosa sombra, y sin decir ninguna palabra, nos dimos cuenta que nuestros hijos estaban grabando sus nombres al lado de los nuestros, en ese mismo árbol, que para nosotros simboliza la bendición del Eterno en nuestra promesa.

no supimos qué decir. Pero nuestros corazones podían escuchar la voz del cielo que nos estaba cantando. Y al vernos a los ojos, sonreímos al sentir y recibir la bendición del Eterno a través de nuestros padres. Y en ese momento, la entregamos a nuestros hijos.

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1: Vamos a leer el texto de Romanos capítulo 12, versículo 1. Os exhorto, pues, hermanos, por la misericordia de Elohim, que ofrezcáis vuestros cuerpos como una víctima viva, santa, agradable a Elohim. Tal será vuestro culto espiritual. No os acomodéis al mundo presente, antes bien, transformaos mediante la renovación de vuestra mente, de forma que podáis distinguir cuál es la voluntad de Elohim, lo bueno, lo agradable, lo perfecto. Aquí nos expresa una ofrenda. Ofrezcáis vuestros cuerpos. Una ofrenda de lo que somos. Esta expresión, de esta gavilla que debemos presentar. De hecho, la palabra lo menciona así, es como la gavilla, desde la pechita. Como una ofrenda que se lleva, es una ofrenda mecida. Se presenta Elohim como estos primeros frutos, como una forma de gratitud. Y nosotros somos esta ofrenda que hemos de presentarnos. Algunos consideran la ofrenda de Elohim únicamente en el sentido de ya estoy aquí, es suficiente. No, no es suficiente el que tú vengas, participes y estés dentro de una comunidad si no es la ofrenda como debe de ser. La ofrenda tiene que tener su característica. De hecho, cada vez que el Poderoso solicitaba que Israel hiciera una ofrenda, esta ofrenda tenía una característica. Tiene que ser lo mejor. O sea, no podemos llevarle las sobras, no podemos ofrecerle lo que sobra, lo que no sirve. Aquellas cosas que son desperdicio simplemente resultan no útiles para nosotros. De hecho, cuando Adonai pedía ofrenda, pedía lo mejor. Y empezaba a pedir en muchas ocasiones lo que para ellos era muy importante, sus ganados. El ganado es la forma de vida. De ahí se obtendría lana, el vestido, se obtendría también la leche para poder hacer la mantequilla, alimentos. Está pidiendo no poco, pide mucho. Y de hecho Israel lo llevaba con alegría y con gozo, llevaba estas ofrendas. A los gentiles no les gusta. Para los gentiles ellos quieren apartar todo para ellos y simplemente quieren dar las sobras, lo que no necesitan. Y generalmente ese es el concepto que se ha aprendido por parte de la fe gentil, de los cuales hay que darle al Eterno la limosna, lo que no sirve, lo que no queremos, lo que nos estorba, la morralla que no sirve. Empiezan a pensar de esta manera, este pensamiento de la ofrenda secundaria, aquello que no sirve. Esto no está vinculado para una persona que tiene el amor al Todopoderoso. En esta ocasión, pensando de esta manera, tendríamos que ver otro aspecto de la ofrenda, una ofrenda especial, una ofrenda en la que no solamente estamos tratando de llevar de nuestras posesiones lo que no queremos o lo que no sirve, sino que el Poderoso está pidiendo que seamos nosotros la ofrenda misma. Ya no estamos hablando de sobras, estamos hablando de todo. Estamos hablando que nosotros hemos de ser esta ofrenda. Os exhorto, pues, hermanos, por la misericordia de Elohim, que ofrezcáis vuestros cuerpos como una víctima viva, santa, agradable a Elohim. Tal será vuestro culto espiritual. Algunos dicen, es que el Poderoso quiere que yo esté allí. Voy y ahí estoy. No, tampoco es suficiente el hacer presencia. No es estar, esta expresión, estar aquí de cuerpo presente, sino de transformación. Es diferente. Esta transformación tiene que ser de una manera distinta. Vean el siguiente versículo. No os acomodéis al mundo presente. Mundo presente. Haolam haseh. Es con todos los valores que tiene el mundo. Ustedes ya los conocen. Lo que el mundo está proponiendo, lo que está utilizando para seducir a los hombres. El mundo tiene muchas cosas muy interesantes. Y generalmente se van presentando para atraer a los seres humanos, para atraer al pueblo de Elohim. En ese momento, si nos acomodamos al mundo presente, es porque tenemos los valores del mundo presente. Queremos las cosas que quiere el mundo, y algunos han hecho religiones de eso. Quiere decir que han aprendido la manera de enseñar a un pueblo a orar, a pedir, a clamar, para recibir las bendiciones que el mundo otorga a quienes son leales a Él. No se acomoden al mundo presente, antes bien, transformaos mediante la renovación de vuestras mentes. Significa que tenemos que renovar nuestra mente. Si pensamos las cosas distintas, serán diferentes. Como veamos las cosas, eso las hará ser lo que son. Son tan buenas o tan malas como esté tu mente, que es tu corazón. Tu vida, tu entorno, es tan bien o es tan mal. Todo depende cómo es tu corazón. Yo les ponía los ejemplos de los lentes. Alguien tenía un lente rojo, los lentes de color rojo, las micas en un color rojo, todo se ve rojo, ¿cierto? Con diferentes matices, pero rojo. Y si el lente es verde, igual, todo se ve verde, diferentes matices, pero verde. De igual manera sucede si nuestra mente no está renovada. Para algunos, todo está tan mal, es incorrecto, no es lo adecuado y comienzan a tener una vida continua en una crítica constante. Significa que no han sido transformados. Más bien antes están ajustando al pensamiento de las multitudes o del cierto grupo al cual puedan pertenecer. Por ello, lo que el Poderoso nos pide es renueva tu mente. De forma que podáis distinguir cuál es la voluntad de Elohim, lo bueno, lo agradable, lo perfecto. Si no renovamos la mente, no se puede distinguir. Dice, lo mínimo que puedes hacer, voy a parafrasear, lo mínimo que puedes hacer es renovar la mente de forma que puedas distinguir la voluntad de Elohim. Lo bueno, lo agradable, lo perfecto, es lo mínimo que está pidiendo el Poderoso. Una renovación de la mente, esto es extraordinario, renovar nuestra mente para poder conocer su voluntad. Algunos dicen, muéstranos tu voluntad, y algunos creen saber la voluntad, pero algunos todavía se quedan con la duda y dicen, ¿y cuál será la voluntad? ¿Qué es lo que el Poderoso está pidiendo? ¿Qué es lo que desea acerca de nosotros? Bueno, tenemos que entender que son tres niveles de la voluntad del Eterno. Aquí menciona tres, ¿lo notaron? Contemos, lo bueno, lo agradable y lo perfecto. Son niveles de la voluntad del Creador. Por ello, presentar nuestros cuerpos como un sacrificio vivo, santo para Elohim, exige de nosotros no vivir conforme al mundo, ni de ser dominado por los deseos de la carne, es vencer mundo y carne. Eso es lo primero que debemos hacer. No conformarnos con este mundo, sino ser transformados, es cambiar nuestra manera de pensar para comprobar, esto es decir, conocer y comprender la buena, la agradable y la perfecta voluntad de Elohim. La palabra que significa completa madurez espiritual. Eso es lo que vamos a tratar de entender. La buena, agradable, la perfecta voluntad de Elohim implica que la voluntad de Adonai lleva un proceso. Por eso decimos, Él es Kadosh, Kadosh, Kadosh. Sí. Hemos hablado que son como niveles, como si fuesen diferentes niveles de la revelación. O hay formas de verlo de maneras muy distintas. Hay algunas personas que cuando empezamos a darles el conocimiento se quedan, ¿y de qué me estás hablando? Completamente con la mente en blanco, como que si no entendían el mismo lenguaje. En ocasiones nos resulta extraño, porque nosotros hemos dominado hasta cierto punto el lenguaje bíblico y entendemos la interpretación de la misma escritura. De tal manera que cuando empezamos a hablar con personas que leen la Biblia conforme al mundo, no entienden lo que estamos hablando, les resulta difícil. Y lo primero que dicen, no, ustedes están mal. Es lo primero que se les ocurre. Cuando alguien no entiende, tú estás mal, porque yo entiendo, tú estás mal porque no te entiendo. Generalmente este es el discernimiento que toman la mayor parte de los individuos. Aquí debemos de ser muy sabios y tratar de entrar en la misma escritura. Hay niveles y debemos hablar a cada quien según el nivel. ¿Por qué hemos sacado a los niños de aquí? Se han preguntado. Primero, se van a dormir, no entienden lo que estamos hablando, se van a aburrir, se van a dormir, van a estar inquietos y van a estar brincando. ¿Por qué pasa esto con los niños? Porque son niños. Esta es la explicación sencilla por la cual los niños no están ahora en este momento aquí entre nosotros. Pero créanme que pasa algo muy similar, aunque tengamos 80 años, no importa qué edad tengamos, puede suceder que también tengamos un pensamiento como niños, como jóvenes o como maduros, como hombres. Son diferentes niveles. Por ello, en cada nivel debemos hablar en su respectivo idioma. Allá les están cantando, les están poniendo dibujos, pero también les están enseñando de Torah. No crean que los tienen ahí secuestrados sin hacer nada. Les están enseñando también, pero les están hablando en su propio lenguaje, a su mismo nivel. Por ello, cuando hablamos a cada quien según su nivel, invita a que cada uno tiene un crecimiento y una formación distinta.

desde el principio, al que es desde el principio. Os escribo a vosotros, jóvenes, porque sois fuertes y la palabra de Elohim permanece en vosotros y habéis vencido al maligno. Ven, Yohanan está escribiendo a los hijitos, a los padres y a los jóvenes. Vean por qué les escribe a cada uno de ellos. Son distintas cualidades. Vean. Os escribo a vosotros, Yeladim, es decir, a los niños, porque vuestros averot son cubiertos, vuestras faltas son cubiertas por su nombre. A vosotros, padres, porque habéis conocido a aquel que es desde el principio. Conocieron, los padres llegan a conocer. Os escribo a vosotros, mancebos, jóvenes, porque habéis vencido al maligno. ¿Sí? Entonces, en todo caso, tenemos diferentes aspectos. Hijitos, sus pecados han sido cubiertos, es decir, estarán en Yeshua. Su pecado ha sido cubierto y esto equivale a la buena voluntad de Adonai. ¿Recuerdan? Que debemos renovar nuestra mente hasta que podamos distinguir, conocer, comprender primero la voluntad de Elohim. ¿Cuál es la voluntad de Elohim? Lo bueno, la buena noticia es que los pecados son cubiertos. Nuestros averot, los cuales se convierten en un lastre por el cual nosotros podemos ser contados como su pueblo, han sido cubiertos. Esta es una buena noticia, por ello esta es la buena voluntad de Elohim. Jóvenes, la palabra de Adonai permanece en ellos y han vencido al maligno. Esto equivale a la agradable voluntad de Adonai. Esto es agradable, esto es lo que Él desea, que podamos vencer, no solamente que nuestros pecados pasados sean cubiertos, sino que tengamos la capacidad de vencer nuestra propia carne y también el mundo. Esto es vencer al maligno. Fíjense qué bien curioso hacer la... En uno de los textos que leíamos de Siráside, decía que el que maldice a Satanás se maldice a sí mismo. ¿Cómo es posible eso? Si esta persona realmente no ha logrado sujetar su propia carne, el maligno está en su propia carne. Por lo tanto, el pensamiento de muchos es que el culpable es el Satán. No es cierto. Somos nosotros culpables y responsables de nuestros propios actos. Por lo tanto, cada vez que nosotros decimos, ay, es que el maligno fue el que hizo, ¿y por qué lo hiciste tú? Nosotros tenemos la decisión de poder decir no. En todo caso, en aquellas imágenes de las caricaturas que se aparece sobre un hombro el diablito y por el otro el angelito, este concepto no es cierto, no es de esta forma. No habrá ninguna fuerza maligna espiritual tratando de empujarte a que cometas algo maligno. Eso está en tus propios genes, es tu propia carne, es tu propio deseo. No le eches la culpa a otros, toma responsabilidad. Los niños... Me dijo él que lo hiciera. Ya no eres niño, ya eres un adulto, así que como adulto toma responsabilidad. Eso déjaselo a los niños. Ya eres un adulto, eres un joven, y como joven has podido vencer al maligno. Significa dominar tu propia carne y vencer en el mundo. Ahora vamos con los padres. Los padres, dice, le habéis conocido. ¿A quién? Al poderoso. Le habéis conocido. Curiosamente, esta palabra de conocer está hablando de un conocimiento íntimo, un acercamiento, algo muy similar a lo que sucede en el caso de Adán y Eva. Y dice que Adán conoció a su mujer. Bueno, que no la conocía. Por supuesto que la conocía. Hola, ¿qué tal? Mucho gusto. Ese tipo de conocimiento, no. Habla de un acercamiento, de una unión. Padres, habéis conocido íntimamente desde el principio. Esto equivale a la perfecta voluntad de Elohim. Por lo tanto, recordemos las tres voluntades. Lo bueno es la buena noticia, pecados cubiertos. Lo agradable, vencer la carne y al mundo. Y lo perfecto es la unidad que tiene aquel que ha crecido con el Creador, con el Poderoso de los ejércitos. Y esto de unidad, créanme que es muy importante.

0: Ese es el nivel máximo. No todos lo comprenden, solamente aquellos que llegan a tener el crecimiento para poder ser llamados padres, aquellos que les dice: padres, vosotros habéis conocido a Elohim desde el principio. Vosotros tenéis esta unión con Él. Estos son los que tienen la voluntad perfecta con Elohim. Esta es la voluntad máxima y plena. Debemos de tener la buena, la agradable y la perfecta voluntad de Elohim. Son niveles diferentes. En cada nivel se habla de formas distintas. Para los que están en la perfecta voluntad, ellos deben de aprender lo siguiente: estar en esta unión con Elohim. En este conocimiento invita a conocer una palabra que todos nosotros la hemos aprendido desde el hebreo. Es la palabra berit. Berit significa pacto, alianza. Es la misma palabra que traduce unión o unidad. Por lo tanto, aquel que está en unión o en unidad con Elohim es una persona que está en alianza. Por ello el concepto de la alianza. ¿Qué significa la alianza desde el hebreo? Ah, la alianza desde el hebreo habla de unidad, de unión. Desde el español, alianza, parece partido político, parece otras cosas, pero no se entiende desde el concepto de unión. Por lo tanto, cada vez que se habla acerca de la unión, se utiliza el concepto del berit. Por ello se habla, por decir algo, Estados Unidos. Arzot Habrit significa estados en unión o en alianza. Prácticamente el concepto es este. El Eterno habla con Israel y les dice: esta es la señal de alianza. Esta es la señal de unión. Esta es la señal en que ustedes y yo somos una alianza, una unión. Por ello, padres, habéis conocido al Padre desde el principio. Esto es lo que está invitando. Entonces significa que es necesaria la alianza, la unión. Hay algunas personas que llegan a afirmar algo similar a esto. Es que yo tengo una relación personal con el Creador. Yo, lo personal, yo no necesito ir a la Keila. Yo en mi casa, yo hago mi oración y tengo esta comunión con Él. Este es el pensamiento muy, muy infantil. Piensan que el hecho que sus pecados hayan sido cubiertos ya les ha dado la oportunidad de ser hechos la novia. Pero se fijan, son niños. Créanme, Mashiach no es un pedófilo, no viene por una niña. Viene por una mujer madura, la Keila madura. Y por lo tanto, todavía no puede ser considerado una persona que está desligada de sus hermanos como parte del cuerpo de Mashiach. Una persona que ama a Mashiach, reconoce esta enseñanza, conoce cuál es la buena, la agradable y la perfecta voluntad de Elohim y por supuesto no estará fragmentado del cuerpo. Fragmentar el cuerpo evidentemente es una señal contraria a la voluntad de Adonai. Fragmentar el cuerpo es una señal contraria a que es parte de su pueblo y de su alianza. Por ello, ahora leyendo los textos que encontramos en Romanos, nos empieza a dar esa enseñanza del cuerpo unido, que significa un pueblo en alianza, un pueblo de alianza, un pueblo en unidad. Si no existe esa unidad, entonces habría una mutilación, algo que no es normal. No es la voluntad de Adonai que cada uno camine como una isla separado y aislado. Romanos capítulo 12, versículo 5. Así también nosotros, siendo muchos, no formamos más que un solo cuerpo en Mashiach, siendo cada uno por su parte los unos miembros de los otros. ¿Miembros de quién? Inmediatamente el pensamiento lógico y religioso, yo quiero ser parte de Mashiach, del cuerpo del Mesías. En esta parte dice, somos miembros los unos de los otros. Aquí no está hablando de humanidad con Mashiach. Está hablando humanidad, miembros los unos humanos con los otros humanos, es decir, que todos aquí nosotros somos miembros los unos de los otros. Esto es lo que dice en sí la Escritura. No está hablando de ser separados y yo tengo una relación con lo divino, sino que habla claramente que yo soy miembro al servicio de lo humano, de todos vosotros. Y si estamos aquí es para servir. De hecho, cada ministerio y cada miembro ordenado, su función es servir. Por ello, que el rabino, el moré, se dedique a la enseñanza. El que esté en el servicio, se dedique al servicio. Quien está en cada uno de los diversos ministerios que conforman la Keila, estén trabajando al servicio. No se trata de ponerse un gafet y decir, yo soy jefe aquí. Soy el más importante. Miren, apláudanme. Háganme reverencias porque soy importante. No se trata de eso. Se trata del servicio. Venimos a servir los unos a los otros. Hay diferentes niveles. Recuerden, los niños no los ponemos a servir. Les pedimos cosas muy sencillas, como no hagas tanto ruido solamente. Pero no están sirviendo. Se les piden y sus reglamentos son mucho más simples que aquellos que ya tienen cierta madurez. Los jóvenes tienen cosas que hacer. Domínate, gobiérnate. Esto es agradable, el que seas un rey. Pero el padre, el maduro, el mayor, tiene otra responsabilidad. Cuidar al joven juntamente con el niño. Por lo tanto, esos son los niveles. Hay algunos que dicen, oye, ¿por qué no me has llamado a ser miembro de Yeshiva? Cuando crezcas. Se oye raro. Cuando crezcas, entonces tendrás las cualidades y capacidades para poder cuidar a otro. Definimos a un adulto como aquella persona que tiene la capacidad de cuidarse a sí mismo y cuidar a otro más. Entonces, cuidarse a sí mismo, domínate como un mancebo, como un joven. Domina tu carne y domina el mundo. Ya demostraste que puedes cuidarte a ti mismo. Pero ahora, el paso importante, cuida a uno más. Esto denota que eres un adulto. En ese instante, nos convertimos miembros los unos de los otros. Por ello dicen los niños, mi papá, mi mamá, ahí está. O sea, lo toman como propiedad de, aunque ellos son los que reciben el cuidado. En este caso, vamos a tratar de entender este cuerpo como una unidad. En el servicio, todos los unos de los otros. ¿Recuerdan que les dije, oye, que como que queda en continuación lo que hablamos la semana pasada? Como que había algo que se necesitaba hablar claramente, y no podíamos quedar o cortar la predicación con las lecturas de la semana pasada, en las cuales parecía que habla de dos elementos diferentes, por una parte el pueblo gentil y por otra parte el pueblo judío. Dos pueblos distintos, diferentes, en los cuales pareciera que, si no se lee bien, como que si la ley ya no existiera, pareciera de esa manera. Algunos leyendo de manera equivocada, parece que comienzan a dar ese tipo de entendimientos. Pero leímos y nos dimos cuenta de que en ningún momento dijo Rab Shaul que hubiese una abolición de la misma ley, sino que se confirma, existe tal misma ley y que debido a la incredulidad del pueblo era necesario temporalmente para que todos pudiéramos integrarnos dentro de un cuerpo unido. Haverit. Estamos hablando de alianza, un pueblo de alianza. No estamos diciendo que la comunidad sea exclusiva y únicamente del linaje de Abraham, Isaac y Jacob genético a partir de Judá. Es decir, no estamos diciendo que esta comunidad sea exclusivamente judía. Tampoco es una comunidad exclusivamente gentil, de la cual podemos decir es que aquí no tienen cabida los judíos, sino que esta es una comunidad mixta. Está compuesta por ambos elementos. Genéticamente, muchos de vosotros son judíos, como genéticamente, algunos de vosotros no tienen de judíos nada, genéticamente, porque la sangre del cordero está sobre vosotros, y esta es la que cuenta. A fin de cuentas, no importa la sangre que tengas, la sangre que cuenta es la que es sobre nosotros, es la sangre del cordero y es la importante. En este caso, es cuando nosotros debemos considerar de que no podemos llamarnos como una comunidad judía exclusivamente o una comunidad gentil exclusivamente. Se trata de una unión de dos elementos distintos. En pacto, en un pacto se realiza de muchas maneras, pactos matrimoniales, hombres y mujer. Así se hace un pacto matrimonial, un hombre y una mujer, este es el pacto, un pacto jatuna. En esta situación podemos decir que son dos naturalezas distintas y están unidos en un pacto. Esta alianza que se está realizando dentro del mismo cuerpo o esta unidad, le explica Rab Shaul sobre la necesidad de que cada uno de nosotros, aun que seamos distintos, debemos formar un solo y único cuerpo. Por ello vamos a tratar de entenderlo. Vamos al capítulo 11, Romanos 11, versículo 1. Pregunto yo, ¿es que ha rechazado Elohim a su pueblo? De ningún modo. Que también yo soy israelita y del linaje de Abraham y de la tribu de Benjamín. Elohim, vean cómo dice, no ha rechazado a su pueblo, a quien de antemano puso sus ojos. ¿O es que ignoráis lo que dice la Escritura acerca de Elías? ¿Cómo se quejaba ante Elohim en contra de Israel? Señor, han dado muerte a tus profetas, han derribado tus altares y he quedado yo solo y acechan contra mí. ¿Y qué le responde la palabra divina? Me he reservado 7,000 hombres que no han doblado la rodilla ante Baal. Pues bien, del mismo modo también en el tiempo presente subsiste un resto elegido por Gen-Bejesed. Y si es por Gen-Bejesed, ya no es por obras. De otro modo, la gracia no sería ya gracia. Significa, ¿creyeron que ya no había judíos? Por supuesto que los hay. Pero este pueblo, los 7,000, que representa un remanente, el remanente son aquellos que Elohim se ha reservado para sí mismo. Significa que puedes echar a todo el pueblo, pero tomando siempre un remanente. Puede desechar a toda la humanidad, pero siempre toma un remanente. Un pequeño grupo, que en este caso, cuando Elías va y llora en el monte de Adonai, le dice, ya no hay nadie, solamente yo soy el único. No se han sentido de pronto como únicos sobre la tierra. Créanme, ¿no? Por cada uno que se sienta único, puede que haya otros 7,000 más. Por ahí están. 7 representa la plenitud, hablando del 1,000, Baruch Hashem, porque nos habla de un elemento, Adonai Esejad, Aleph, Alephim, representa el 1,000 y representa al Mesías, representa al líder que es sobre todo Israel. Por lo tanto, la plenitud de todos aquellos que están en el Mesías representa esta cantidad de los 7,000. Hay muchos. Muchos todavía, no los conocemos, aunque nos sintamos pocos y nos sintamos que estamos navegando como islas sobre el mundo, créanme que existen todavía muchos otros más, 7,000, los que están en Mashiach, los que Elohim ha reservado y que no han doblado rodilla ante una enseñanza extraña. Israel, en ocasiones se llega a sentir solo. Pero quiero hacer una definición clara y que quede enfática sobre qué Israel estoy hablando. Estoy hablando sobre el Israel de la Alianza, el que está unido a Elohim. No el Israel que se ha unido a los sabios del mundo y los ha seguido en su embotamiento. Aquel pueblo que le honra con sus labios, pero su corazón está lejano de él. A este pueblo que se ha guiado por las tradiciones de los antepasados y no por la voluntad de Adonai. Ellos no conocen de ninguna manera la voluntad de Adonai. No conocen estos tres niveles de plenitud. No conocen la buena, la agradable, ni mucho menos la perfecta voluntad de Elohim. Ellos piensan que la voluntad de Elohim es que simplemente sean religiosos o que aparenten cierto nacionalismo y un cumplimiento mínimo de los requisitos entendidos como takanot o tradiciones de ellos mismos, porque no vienen de Elohim. Cuando hablo de Israel, estoy hablando del remanente, de aquellos que entienden la voluntad de Elohim. ¿Quién es Israel? Aquel que hace la voluntad del poderoso, de Adonai. El que hace la voluntad de Adonai, la voluntad buena, agradable y perfecta, son aquellos que están en este remanente. Y este remanente son aquellos que de pronto dicen, caray, quedamos solitos, somos muy, muy, muy pocos. No te preocupes, hay más. Y si no hay más de la misma naturaleza, va a meter a otros de naturalezas distintas. Es aquí donde entra un pueblo que no es pueblo. Romanos 11, versículo 11. Le pregunto yo, ¿es que han tropezado para quedar caídos? Está hablando del Israel, del que no es remanente. Estoy hablando de este, otros, de los que no han aceptado ni conocen la voluntad de Elohim. ¿Van a permanecer ellos caídos? De ningún modo, sino que su caída ha traído la salvación a los gentiles para llenarlos de celos. Y si su caída ha sido una riqueza para el mundo y su mengua riqueza para los gentiles, ¿cuánto más no será su plenitud? Ahora les está hablando a los gentiles, aquellos que no son pueblo. Miren, aquellos que han rechazado y han dicho, es que Israel ya no existe, es que el propósito del pueblo judío ha dejado de existir. En ese momento algunos se han jactado y empieza a haber un pensamiento de la Keila gentil que nosotros conocemos como iglesia. La iglesia, sobre todo la que viene desde la cristiandad, llega a afirmar que no existe el pueblo de Elohim salvo ellos. Ya dejó de existir. El propósito de Israel ya no funciona porque negaron al Mesías en el siglo primero, y debido a esta razón Elohim desechó a Israel, a todo Israel, y de esa manera toma un pueblo nuevo, al gentil, a todos los gentiles, y de esta manera es donde se crea el concepto de la cristiandad, en el contexto que ya no es el poderoso de Israel, sino que es el Dios de los cristianos. Entonces, es aquí cuando este mensaje está dirigido precisamente a ellos, cuando dice, si su caída de aquellos a quienes han rechazado se ha vuelto en tu salvación, porque estás ocupando el lugar que correspondía a uno de los judíos, a uno de los de Israel. Estás ocupando el lugar que correspondería al pueblo de Elohim. Si ellos temporalmente han dejado de estar dentro de este remanente, el pueblo gentil que aceptan a Mashiach pueden ser injertados dentro de esta Keila y ser parte del cuerpo de Mashiach. Esto es lo que está diciendo Rab Shaul. Pero había entonces jactancia de decir, es que los rechazó a ustedes y yo ahora soy el pueblo de Elohim. Esta sustitución no existe. Nosotros no creemos en la teología de la sustitución. Se refiere a que Elohim ha sustituido a su pueblo por las naciones gentiles. De hecho, su pueblo sigue siendo su pueblo. No ha cambiado. Israel sigue siendo Israel, aunque haya caído. Dentro de este pueblo de Israel hay un remanente, y debido y por razón a este remanente es que existen los gentiles dentro del cuerpo del Mesías. Si no existiera este remanente, los gentiles perderían su oportunidad. ¿Cómo es posible eso? No es un árbol nuevo. Es un solo árbol, del cual de este olivo se le han quitado algunas ramas, y las ramas del olivo silvestre, los gentiles, son injertadas en el olivo de Israel. Significa que todo gentil que siga al Mesías, que quiera servir al poderoso de Israel, tiene que ser pueblo de Israel. Tiene que transformarse y convertirse en este pueblo. No se trata de que, ay, somos un pueblo nuevo, Elohim ha tomado a nosotros y ha desechado a los otros. No, no es así. Porque si tú rechazas a Israel, también estás rechazando el árbol en el cual está siendo injertado. Vean con atención, no son árboles distintos, sino que las ramas injertadas representan a los gentiles y las ramas naturales representan a todo el pueblo de Israel que corresponde al remanente. Si este árbol natural no tuviera sus ramas naturales, es decir, todo el árbol se hubiera secado, no tuviera una sola rama natural, el olivo, ¿en qué árbol hubiera injertado a los gentiles? Por lo tanto, tendría que existir un remanente de Israel, del linaje de Abraham, Isaac y Jacob, para que la promesa sea verdadera. Si no existe ese remanente, no existiría la Keila en el tiempo presente. Por cuanto existe el remanente, es que existe la posibilidad que los gentiles formen y tomen parte de este olivo. Y así se considera algo muy especial. Miren, no te jactes, gentil, que digas, ay, es que yo soy, y se quitaron, fueron desgajadas, para que yo sea introducido en este árbol. No haya jactancia. Mira, si el poderoso fue severo con el pueblo de Israel, con la nación, ¿cuánto más podría hacerlo también con los gentiles, los cuales no son ramas naturales? Por lo tanto, debemos de dar gracias. En todo caso, versículo 21, si Elohim no perdonó las ramas naturales, no sea que tampoco a ti te perdone. Así pues, considera la bondad y la severidad de Elohim. Severidad con los que cayeron y bondad contigo. Si es que te mantienes en la bondad, que si no, también tú serás desgajado. Y en cuanto a ellos, si no se obstinan en la incredulidad, serán injertados. Qué poderoso es Elohim para injertarlos de nuevo. Porque si tú fuiste cortado del olivo silvestre, que eras por naturaleza para ser injertado contra tu natural en un olivo cultivado, con cuanta más razón ellos, según su naturaleza, serán injertados en su propio olivo. Aquí nos lleva a reflexionar. Interesante concepto. Los gentiles tienen que ser parte del olivo cultivado, del olivo que recibió la Torah, la enseñanza de los profetas. Reduzco a una enseñanza muy simple. Todo aquel que diga ser cristiano verdadero, estoy hablando sobre el pueblo gentil, que verdaderamente quiera servir al Mesías y al Poderoso, tiene que sentirse parte de Israel. No puede ser de otra manera, porque no hay dos pueblos de Elohim, solamente hay uno. Y solamente hay un pueblo de la alianza, hay un pueblo unido a Elohim. Si no estás en este pueblo, entonces terminarás dando una afirmación en esta naturaleza. ¿Recuerdan lo que es la buena voluntad de Elohim? La buena voluntad está relacionada con las buenas nuevas, con la buena noticia. Si nosotros leemos con atención, nos damos cuenta que la salvación viene de los judíos. Si leemos nosotros con cuidado, Juan capítulo 4, versículo 23, nos damos cuenta que la salvación viene de los judíos. Hay algunas iglesias cristianas que se han atribuido la salvación a ellos mismos solamente. Por lo tanto, en el instante que afirman ser los únicos que otorgan la salvación, se han convertido en la sinagoga de Satanás. ¿Por qué? Diciendo tener la salvación, se hacen pasar por el pueblo de Elohim y no lo son. Para poder ser el pueblo de Elohim, tiene que ser un pueblo de alianza, un pueblo de unión entre judíos y gentiles, hombre, mujer, esclavos y libres, unidos en Mashiach. Esta unión hace el pueblo de las alianzas. Elohim es Señor de las alianzas y por lo tanto están unidos a Elohim. Pero si no existe esta alianza y comienzan con un antisemitismo, tratando de odiar al pueblo de Elohim, como una señal de que ellos no son el pueblo y nosotros sí, están negando el mismo árbol, el mismo olivo en el cual podrían tener la vida. Y al negarse a sí mismos, son cortados del olivo cultivado. ¿Cómo es esto? Fácil. Comienzan negando las alianzas, los pactos, el Shabbat, los mandamientos, las misbot, las fiestas. Terminan cortando con todas las señales de unión. ¿Cómo sé si estoy en unión con Elohim o no? Las señales son claras. El Shabbat, las fiestas, los mandamientos y las misbot. Quienes se empeñan en decir que ya no existen y esa jurisdicción quedó en el pasado, están demostrando claramente que pueden ser lo que quieran, pero nunca pueblo de Elohim. Porque el pueblo de Elohim tiene un día, una señal de alianza. ¿Y cuál es? El Shabbat. Por eso se reúnen en domingo. No pueden reunirse en Shabbat. Para ellos es imposible, porque el Shabbat es señal de alianza. Si se reúnen cualquier otro día, domingo, lunes, martes, el día que quieran, Los gentiles pueden hacerlo el día que quieran, pero no el Shabbat. El Shabbat es solamente entre Yahweh y su pueblo. Su pueblo. Por lo tanto, realmente ellos dicen, es que yo no me reúno en Shabbat, yo me reúno en el día del Señor, el día que tú quieras. El día del Señor Sol, el día del Señor Luna, del día de Marte, de Mercurio, de Júpiter, el día que tú quieras. Pero el Shabbat es de Yahweh. Esta es la señal. Y por lo tanto es completamente incomprensible que una persona que está en alianza con Yahweh trate de reunirse el domingo para celebrar el día de Adonai. Eso es totalmente incomprensible, es incongruente y solamente es una rama injertada que está tratando de desgajarse del pacto de la alianza en este árbol natural. Por lo tanto, recuerde, nuevamente leeré el texto, Romanos 12, versículo 1, texto poderoso. Os exhorto, hermanos, por la misericordia de Elohim, que ofrezcáis vuestros cuerpos como una víctima viva, santa, agradable Elohim, tal será vuestro culto espiritual. Ofrézcanse para ser parte del olivo cultivado y cuidado por él. No os acomodéis al mundo presente. Cuidado con aquellos predicadores que les hablan de las riquezas del mundo, del poder, de la fama, etc. Antes bien, transformemos nuestra mente. Renovando nuestra mente, seremos transformados. De forma que podremos distinguir cuál es la voluntad de Elohim, lo bueno, lo agradable, lo perfecto. Se puede conocer porque empezamos a profundizar en diferentes niveles de entendimiento. El niño, recuerden, se queda únicamente con su salvación. El joven logra vencer su propia carne. Esto es muy agradable. Pero ¿sabes qué es lo perfecto? Que lleguemos a tener esta unidad con nuestro poderoso. Unión, pacto, alianza. Efesios capítulo 4, versículo 6. Un solo Elohim, Padre de todos, que está sobre todos, por todos y en todos. Unión con Elohim. Unión con el Abba Kadosh, estar unidos a él. Esto es lo más importante y es por ello que se amaba la ciudad de Jerusalén. Se entendía, Elohim está cerca. Estamos cerca a nuestro poderoso. Y está un lugar maravilloso. El Bet HaMikdash, el templo de santidad, la casa de santidad. Por ello era especial la ciudad de Jerusalén. Si sentir cercana a la presencia de Elohim, ¿cuánto más será la unión con él? Por ello, recordemos lo que dice Elohim. Éxodo 25, versículo 8. Cuando dice, me harán un santuario para que yo habite en medio de ellos. Me gusta la traducción en hebreo, es mucho más rica y poderosa que lo que dice en español. Betohem, dice, en ellos, para que yo habite en ellos. No dice en medio, dice en ellos, como su contenido. Cercano, más cerca de ti, no más allá. Cercano a nosotros, no lejano. Y algunos ven a un poderoso lejano, muy lejano. Tan lejos que lo pusieron en la ciudad de Jerusalén. Otros lo pusieron más lejos, lo pusieron en los cielos. Poderoso está cerca, cerca de ti. No te vayas a lo lejos, cerca. Pero ¿cómo puedo experimentar al poderoso cercano? Tenemos la oportunidad porque estamos cercanos nosotros, los unos de los otros. No habíamos hablado que somos el cuerpo del Mesías. Y entonces estamos cercanos a su presencia. Él vive y lo tenemos presente aquí en este lugar. Y no estamos hablando del pensamiento de algunos, él vive y está en la séptima nube más allá de aquella galaxia, sino que está cercano a nosotros. Y para ello debemos entender esta voluntad de Elohim. Deja que los niños jueguen. Quienes no son parte del pueblo dirán muchas cosas, pero vosotros conocéis la voluntad. La voluntad primero de Elohim es la unidad del cuerpo. Por ello dice, no rompan sus huesos en la cena de Pesaj. No rompan las estructuras. No fragmenten el cuerpo del Mesías. Y quien lo hace, efectivamente, no es parte del pueblo. Romanos 12, versículo 3. En virtud de la gracia que me fue dada, os digo a todos y a cada uno de vosotros, no os estiméis en más de lo que conviene,
1: Tened más bien una sobria estima según la medida de la fe que otorgó el Ojim en cada cual. Pues así como nuestro cuerpo en su unidad posee muchos miembros y no desempeñan todos los miembros la misma función, así también nosotros, siendo muchos, no formamos más que un solo cuerpo en Mashiach, siendo cada uno por su parte los unos miembros de los otros, pero teniendo dones diferentes según la gracia que nos ha sido dada. Si es el don de profecía, ejerzámoslo mediante nuestra emuná. Comienza a hablar de la unidad como un cuerpo. Un cuerpo tiene que estar unido. Corta un miembro del cuerpo, eso se muere. Tenemos que estar en esa unidad y somos miembros los unos de los otros. Aunque cada parte del miembro del cuerpo, cada miembro es distinto, diferente, aunque nuestras manos son diferentes la una de la otra. Esto nos habla de este pacto, de este habrit del cual estamos hablando, unidad, el cuerpo. Saben que si no estamos en este pacto, difícilmente entenderemos lo que el poderoso nos está dando en su voluntad y en su enseñanza. Recuerdas, Yeshua, Él es el maestro y Él es el que explica la Torah y la enseñanza de tal forma que pueda transformar nuestras vidas. ¿Qué sucede si yo solo trato de hacerlo individualmente? Fuera del cuerpo, difícilmente entenderé cuál es la buena voluntad. Menos conoceré la manera de poder vencer lo que pudiera ser esta agradable voluntad. ¿Y podré conocer la perfecta? Por supuesto que no. Para poder conocer la voluntad de Elohim, tendremos que estar en esa unidad. Para ello tendremos que entender cómo es que se suceden estas cosas. A veces hablamos cosas que, créanme, algunos me están entendiendo. Otros se quedan con cara de ¿eh? ¿Qué? ¿Qué dijo? ¿De qué está hablando? Y por ahí hay otros, créanme, esto no es broma. Hay unos que están crujiendo de dientes. ¿Qué tonterías están diciendo estos tarados? No saben lo que hablan. Algunos así lo creen, créanme. ¿Y por qué sucede eso? ¿Realmente creen que somos tan tontos que teniendo la Torah delante de nosotros no la podemos entender según ustedes entienden? Tal vez debemos nosotros considerar de la siguiente manera. El Poderoso, por supuesto, que ha hablado y sigue hablando. El Poderoso ha hablado a partir de su Torah Kadosh. Y esa Torah Kadosh se vive y se experimenta de maneras distintas según el crecimiento que cada uno tenga. No sé si les ha pasado a leer un texto un día. Lo entendieron y sintieron de una manera. Lo leyeron a los días. Encontraron algo que no habían visto la vez pasada. Y así sucesivamente. ¿Qué es lo que sucede? ¿Qué acaso no es la misma palabra? Por supuesto que es la misma letra. Pero la palabra o el mensaje que está escondido entre estas letras es el que nos da vida. Por ello, Rab Shaul dice, la letra mata, mas es el espíritu el que vivifica. Y para que el espíritu fluya, se necesita una comunidad de profetas. Y créanme, tiene una profundidad extraordinaria. ¿Cómo es posible que alguien pueda escuchar una palabra y no entenderla, y otros sí lo puedan hacer? Quiero mencionarles algo que ocurrió en los tiempos de David. Cuando David todavía no era rey. En ese tiempo el rey era Shaul. Shaul tenía un hijo, Jonathan. Recordarán que era muy amigo de David. Ambos tenían una amistad entrañable. Ellos de alguna manera eran una amistad de pactos. Tenían pacto entre ellos mismos. Tal era su amistad y el amor que se tenían el uno en el otro. Sucedió que en algún momento Shaul sintió gran celo por parte de David y le envía a la cárcel y pensaba y trataba de darle muerte. Leeré en el primer libro de Samuel, capítulo 20. Nos narra que huyó David de las celdas de Ramá y se fue a decir a Jonatán: ¿qué he hecho? ¿Cuál es mi falta? ¿Y en qué he pecado contra tu padre para que busque mi muerte? Aquí hay una pregunta y una interrogante. Le está hablando a Jonatán: oye, quiero saber, ¿qué? ¿Por qué me quiere matar? Ellos comenzaron a hablar juntos. Si seguimos leyendo los versículos posteriores, nos damos cuenta que ellos emprenden un camino y en el camino están hablando, están planeando, están teniendo un diálogo. Así como nosotros, la Keila es llamada los del camino. Mientras vamos en el camino, no estamos teniendo una formación estática, es decir, sino que es dinámica. Conforme vamos caminando según la experiencia adquirida en el cuerpo, vamos creciendo. Adentramos en la profundidad en la interpretación bíblica. La Escritura comienza a transformar nuestras vidas según la necesidad y la experiencia en cada uno de nosotros. Según los tiempos, según las fiestas, la comunidad es dinámica, la enseñanza es distinta. Si nosotros tratamos de tomar un Midrash, digamos, de hace 20 años, el cual sería correcto, adecuado y se nos haría interesante, pero no sería la Keila con sus necesidades al día de hoy. Por lo tanto, debemos aprender que la enseñanza se da en el camino. Somos los del camino. Así les decían a los primeros creyentes en el siglo primero. Somos del camino, Yeshua es el camino. Así Jonathan y también David en el camino hablan. Versículo 19, llegaron a este acuerdo. Pasado mañana se notará más. Tú irás al sitio en que te escondiste el día del suceso aquel y te pones junto a la loma que tú sabes. ¿Y cuál es el hablar de ellos? Que no necesitan decir palabras. No necesitan decir en tal o cual lugar, porque entre ellos tienen una comunicación en el que no necesitan hablar, sino que conocen lo que tienen que decir. Te escondes en el escondite el día del suceso aquel. ¿Qué suceso? Platiquen, cuenten el chisme bien. No dice. Simplemente entre ellos ya tenían ese diálogo, ¿sí? Junto a la loma que tú sabes. ¿Cuál? Es solamente entre ellos. Ellos tienen un pacto y tienen una amistad. Así como entre esposos tienen la forma de poderse hablar, aún sin palabras. Qué maravilloso será cuando nosotros podamos hablar con el Poderoso sin lenguaje y sin palabras. Y sin embargo, por toda la tierra sale su voz y hasta el extremo del mundo sus palabras. Esto es de lo que estoy hablando. La posibilidad de saber algo que para muchos no hay nada allí. Versículo 20. Ese mismo día iré a lanzar flechas por esa parte, como para tirar al blanco. Mandaré al muchacho y le diré, anda, busca las flechas. Si digo al muchacho, la flecha está más acá de ti, tómala, vienes, porque todo va bien para ti y no hay nada que temer. No hay nada por Yahweh. Pero si digo al muchacho, la flecha está más allá de ti, vete, porque Yahweh quiere que te vayas. Cuando la palabra que tú y yo tenemos hablada, mira, Yahweh está entre los dos para siempre. Miren, están hablando en clave. Si yo digo, la flecha está más acá, todo va bien para ti. En hebreo dice, Kishalom Lecha. ¿Qué significa esto? Hay paz para ti. Kishalom Lecha. No te preocupes, todo está bien para ti. Si te digo, está más acá. Pero si te digo, está más allá, pues significa que Yahweh quiere que te vayas. Es un diálogo entre ellos. Lo que sucedía es que Jonathan iba a investigar con su padre qué es el plan que tenía en contra de David. Sucede que se dio cuenta que la situación no era favorable. Y vamos hasta el versículo 35. A la mañana siguiente salió Jonathan con un muchacho al campo a la hora acordada con David y dijo al muchacho, corre a buscar las flechas que te voy a tirar. Corrió el muchacho y entonces Jonathan lanzó las flechas más allá de él. Cuando el muchacho llegaba al lugar donde había lanzado las flechas, Jonatán, este gritó detrás de él, ¿acaso no está la flecha más allá de ti? Aquí ya estaba hablando con Dawid, le estaba diciendo un mensaje, le estaba diciendo, Mimcha Bahalach, es decir, más allá de ti, más allá, a lo lejano. Está diciendo, a lo lejano, allá está. Y este es el mensaje que tenía con Dawid. ¿Qué tiene que ver esto con todos nosotros? Créanme, aquí hay una enseñanza bastante interesante. Piensen en lo siguiente. Aquí hay un muchacho, el cual no tiene ni idea de lo que está ocurriendo. Aquí hay un diálogo entre dos personas, que el muchacho ni siquiera está viendo al otro. Solamente ve a Jonatán, el cual está hablando y está diciendo algo. Él entiende, ah, ok, yo voy por la flecha. Dijo que estaba más allá, voy más allá. Pero lo que está sucediendo en ese momento es que Jonatán está tirando una flecha. Es curioso que cuando tú tomas tu arco y tu flecha, levantas el arco y estás apuntando. ¿Sabes cómo se dice eso en hebreo? Yarad. De ahí viene la palabra Torah. Lo que está haciendo Jonatán está apuntando, está lanzando el mensaje en un lugar muy específico. Esto es yarad, apuntar, señalar. Como cuando nosotros decimos, mira, ustedes pueden quedarse observando y contemplando el dedo. Es muy aburrido. Mejor observen hacia dónde apunta. Para algunos se han quedado con respecto a la Torá únicamente en el entendimiento literal más elemental, sin que haya nadie que les explique que hay un mensaje más profundo y más rico. Se quedan contemplando el dedo. Y algunos hicieron su religión en la contemplación del dedo. Otros más se chupan el dedo. Otros utilizan el dedo para sacarse los ojos los unos a los otros y lo consideran kadosh. Sin embargo, mira que la Torá nos está señalando la voluntad de Adonai. ¿La voluntad cuál? La buena. ¿Qué es la buena? Nuestros pecados cubiertos. También nos habla de la agradable voluntad. ¿Cuál es la agradable? Vencer, vencedores. ¿Y cuál es la perfecta? Conocer a Elohim. ¿Se han fijado que nosotros hemos hablado mucho acerca de la agradable voluntad de Elohim? ¿Por qué? Porque todavía como niños necesitamos crecer. Cuando ya estemos en la etapa de ser vencedores, comenzaremos a hablar y lanzar las flechas rumbo a la perfecta voluntad de Adonai, que seamos uno con él. Pero según el crecimiento de cada uno de nosotros, es como se tiene que hacer. Por ello los cristianos se escandalizan. Oye, ¿por qué no hablan allí de salvación, de arrepentimiento? ¿Por qué no están hablando nada de eso? Porque vamos, por lo menos en la pubertad o en la adolescencia, estamos tratando de cumplir la agradable voluntad de Adonai. Para los que vienen como niños, no se preocupen, también tienen sus días en los cuales les hablamos de la buena voluntad de Adonai, en lo que nosotros le llamamos la renovación de la alianza, en la cual comprenden la buena voluntad de Adonai y empiezan a vislumbrar la agradable voluntad de Adonai. Pero volvemos nuevamente en el caso en el que Jonatán y Dawid se están hablando entre ellos y no se da cuenta el muchacho. El muchacho corrió más allá, ¿sí? Bahalaj, más allá, Minja Bahalaj, se fue a lo lejano. Este es el mensaje que le está diciendo Jonatán. Por lo tanto, si nosotros nos damos cuenta aquí, sigo leyendo el versículo, recuerden lo que hice en el versículo 21, si dice de la siguiente manera, mandaré al muchacho, anda, busca las flechas. Si digo al muchacho, la flecha está más acá, vienes, porque kishalom leja, hay paz en ti, habrá paz en ti. Si te digo, está cercano, hay paz en ti. Si te digo, está lejano, vete. No es la voluntad de Adonai que estés aquí. Entonces son dos mensajes, son claves. Estos mensajes y estas claves se están pronunciando en ese día. Si nosotros nos damos cuenta, esta palabra, Mimja Behema, es cuando le dice, si yo te digo, la flecha está más acá, significa está cercano, está cercana, está más cerca. Mimja Behema, más cerca de ti. Y aquí quiero regresar. ¿Recuerdan que quedó como en continuación? Vamos a regresar al Midrash de la semana pasada. Si no lo viste la semana pasada, te la perdiste. Romanos 10, versículo 6. Mas la justicia que viene de la emuná dice así: no digas en tu corazón, ¿quién subirá al cielo? Es decir, para hacer bajar a Mashiach. ¿Quién subirá? Es decir, bajalach, a la lejanía. ¿Quién irá a la lejanía? ¿Quién se irá lejano? ¿Quién se irá al cielo, a lo inalcanzable? Es decir, ¿quién subirá al cielo para hacer bajar al Mashiach? Para ponerlo cercano, Baalaj. O bien, ¿quién bajará al abismo? Es decir, para hacer subir al Mashiach de entre los muertos, Baalaj, lejano. ¿Quién irá a la lejanía del sepulcro? ¿O quién irá a la lejanía de los cielos para atraer al Mesías? Y el atraerlo es diferente. Versículo 8. Entonces, ¿qué dice? Cerca de ti está la palabra, en tu boca, en tu corazón. Es decir, la palabra de fe que nosotros proclamamos. Es decir, vejena, cercano. Si es lejano, no te acerques. Pero si es cercano, que haya paz en ti. Si Adonai está cercano, que haya paz en nosotros. Si Adonai está aquí, que haya paz en nosotros. Pero si la enseñanza es, está lejano, tienes que hacer mucho, tienes que bajar al sepulcro, tienes que ir al cielo, la palabra está cerca, en tu boca y en tu corazón. Cercano, por lo tanto, que haya paz en ti. El muchacho que seguía la flecha no se daba cuenta que las palabras de Jonatán había mensajes que solamente David podía entender. No se dio cuenta. Simplemente buscó las flechas e hizo lo que le dijo su señor. Pero en este hablar hay un mensaje que solamente los que tienen un pacto pueden entender. Por ello hay que ser un pueblo de alianza para poder comprender los mensajes de Adonai. Y entonces, si la palabra nos dice que Adonai es cercano, que haya paz en nuestros corazones. Pensemos de la siguiente manera. Repito nuevamente, Romanos 18. ¿Qué dice? Cerca de ti, vejena, cercano a nosotros, está la palabra. ¿Quién es la palabra? Yeshua está cerca, en tu boca y en tu corazón. ¿Cómo es posible que en mi boca? ¿Recuerdan un canto que ocasionalmente se canta aquí en la sinagoga? Dice, que me bese con los besos de su boca. Significa que en tus labios están los labios del Mesías. ¿Es posible eso? Sois la novia. Sí. Y que los labios del Mesías estén en tus labios. Que la enseñanza del Mesías esté en tus labios y lo proclames, lo declares de una manera porque está cercano a ti. Pero si está lejano, tú no puedes decir lo mismo. Tus palabras estarán vacías y estarán huecas. No habrá poder en tu palabra porque estás lejano del poderoso. Entonces, si estás cerca de ti en tu corazón, ¿qué es el corazón? Es en sí nuestro pensamiento. Hablábamos de la renovación de nuestra mente. Si la palabra está en tu corazón, el Mesías está en tu mente. Tus palabras serán las del Mesías y tu hablar y tu entender será conforme a su palabra. Entonces está vejena, cercano, cerca. Estoy hablando en un hebreo arcaico, viejo. Pero en este concepto, si nosotros nos damos cuenta, esta cercanía, que haya paz en ti. Por lo tanto, Salmo 34, 18. Yahweh está cerca de los que tienen roto el corazón. Él salva a los espíritus hundidos. ¿Qué significa esto? Vejena, que haya paz en tu corazón. Yahweh está cercano, entonces, que haya paz en nuestro corazón. Salmo 85, 9. Ya está cerca su salvación para quienes le temen y la gloria morará en nuestra tierra. Nuestra tierra. Aquí estará su gloria, pero Él está cercano. Salmo 119, 151. Tú estás cerca, Yahweh, de todos tus mandamientos. Tú estás cerca, Yahweh. Todos tus mandamientos son verdad. Salmo 145:18. Cerca está Yahweh de los que le invocan, de todos los que le invocan con verdad. Y aquí estamos diciendo palabras que muchos no van a entender. Vosotros sí. Vosotros entienden que estar cercanos es que nuestro corazón esté en paz. Ki shalom lecha. Ki shalom lecha. Porque entonces nuestra vida está en paz, está en gozo, porque conocemos la voluntad de Adonai. No estamos en tinieblas. Decir, ¿cuál será la voluntad de Elohim? ¿Qué es lo que quiere Él? Algunos todavía temen a la Deidad y claman al cielo y dicen, Señor, hazme saber tu voluntad. Ya no la ha hecho saber. ¿Cuál es la buena voluntad? ¿Cuál es la hermosa, esta deleitosa voluntad, deleitable? ¿Y cuál es la perfecta o la plena voluntad de Elohim? Tenemos el conocimiento de su voluntad debido a que Él está cercano. Si no está cerca, no conoce la voluntad. Así como el muchacho se quedó, ¿dónde dijiste? ¿Más allá? Pues yo la veo más acá. No, pues ve más allá. Pero yo la veo más acá, es más allá. El mensaje no es para ti, tonto. Tú haz lo que te digo. Jonathan le pudo haber regañado al muchacho. El muchacho estuvo entre un diálogo entre dos personas de alianza y no entendió absolutamente nada. Hay algunos que todavía no entienden absolutamente nada y esa es la necesidad que él te acerques al pacto. Que seas un hombre o una mujer de alianza. Pero esto no significa solamente decir creo en el poderoso. Creo en él y eso es suficiente. No. Tienes que estar en unión, en alianza, en unidad. No fragmentes el cuerpo del Mesías. No tengas por separarte del cuerpo como algunos tienen por costumbre. Antes bien seas uno, en unidad, y entonces entenderás la voluntad de Elohim. Y entonces, ki shalom lecha, vendrá la paz de Elohim sobre ti. Vuelvo a leer Mevaser Yohanan, el Evangelio de Juan, capítulo 16:33. Yeshua solamente da su paz cuando su pueblo está en unidad. Os he dicho estas cosas para que tengáis shalom en mí. En el mundo tendréis tribulación, pero ánimo, yo he vencido al mundo. Son las palabras que da Yeshua a sus talmidim. En el mismo Evangelio, el capítulo 14, versículo 27, dice, os dejo la paz, mi paz os doy. No os la doy como la da el mundo, no se turbe vuestro corazón, ni sea cobarde. Entonces, Yeshua está hablando con los suyos y les está diciendo, tengan la paz. Es curioso que cuando Yeshua resucitó, las primeras palabras al acercarse a ellos es, Evenu shalom alejem, sea la paz en vosotros. Está dando la paz porque está cercano. Cuando está lejano, nuestro corazón queda vacío, nos sentimos intranquilos, no entendemos las cosas. Ese es el cuerpo del Mesías. Y cuando estamos aquí, hay paz. Shalom. Vuelvo nuevamente al texto del muchacho. En primer libro de Samuel, capítulo 20:38. Siguió gritando detrás del muchacho. Pronto, date prisa, no te detengas. Este mensaje no era para el muchacho. Era para David. Tomó el muchacho de Jonathan la flecha y volvió donde su señor. El muchacho no se enteró de nada. Vean el versículo 39. Dice, el muchacho ni se dio cuenta de lo que había ocurrido. Solamente lo entendían Jonathan y David. Para muchos, la experiencia en el mesianismo interpretativo bíblico es esta. No se enteraron de nada. Escucharon una predicación, estuvo interesante, lo entendieron como niños. Otros tuvieron la oportunidad de entenderla como adolescentes, como jóvenes, y otros pocos, entenderla como adultos, como padres. ¿Y tú, cómo entiendes? Solo la alianza con Yeshua te hará entender la Yarad. Solo estando en unión con Yeshua podrás entender la Torah Kadosh, su voluntad. Versículo 42, dijo Jonathan a David, ve en paz, ya que nos hemos jurado en el nombre de Yahweh, que Yahweh esté entre tú y yo, entre mi descendencia y la tuya, para siempre. Así la alianza sea de Adonai con todos nosotros. Por ello, cuando decimos, este Shabbat es una señal de alianza, es una señal de unidad, señal que estás cercano, señal que te estás acercando como este remanente para recibir la voluntad de Adonai. Y mira que no tiene

Desde las más simples hasta las más alocadas. Se puede, porque la Keila necesita de todos y cada uno de nosotros. La Keila no es un grupo solamente formado por los servidores que vosotros veis día a día, sino que vosotros sois la Keila, y es aquí donde los niños solamente observan personas. Los adolescentes observan santos, hombres que están buscando su perfeccionamiento. Para aquellos que son adultos, pueden ver que en el hermano está el templo del Ruach HaKodesh, piedras vivas que conforman un santuario espiritual. Todo depende cómo lo mires. Algunos dicen, yo quiero servir al Mesías. ¿Y tú cómo sirves? La única manera de servir al Mesías es a través del hermano. Algunos piensan que en el instante que venga el Mesías desde los cielos, están dispuestos a ir y correr y ponerse de rodillas ante él. Pero el Mesías ya está aquí y no han venido corriendo a ponerse de rodillas, porque todavía siguen viendo con los ojos de la carne, con los ojos de los niños, y siguen viendo personas con sus defectos. Aún no han renovado sus mentes. Cuando renovemos nuestra mente y nos demos cuenta, la Torah Kadosh nos dice, nos señala esta voluntad perfecta de Adonai, en el que nosotros, nuestro pecado es cubierto. Comenzamos a dominar nuestra carne y el mundo, y el poderoso comienza a ser templo en este lugar. Esta es la voluntad de Adonai, y si somos capaces de verlo, nos damos cuenta cuán grande es el honor que nos da el poderoso de servir, servir a su cuerpo, servir al Mesías, servir a su voluntad. Lo podemos hacer, como lo he dicho, desde lo más simple, lo más sencillo, como presentar un trabajo y un servicio al hermano. Hay muchos servicios a realizar aquí y muchas necesidades. Por ello, yo les pido a todos nosotros que seamos capaces de comprender la voluntad de Adonai y entender la necesidad que tiene el cuerpo para poder subsistir como Keila. La necesidad que tenemos nosotros es cubierta por el Mesías, que sois vosotros mismos, cuerpo del Mesías. Por tanto, hermanos, preparemos nuestra ofrenda de tal manera que podamos nosotros dar gracias al Poderoso. No como el mundo, sino una ofrenda verdadera. Ofrezcáis vuestros cuerpos.

¿Quién es como tú, Señor? Poderoso en majestad. Tú que creaste vida con tu aliento. Tú que creaste los árboles y creaste la tierra de la nada. ¿Quién es como tú, Señor?

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dónde vendrá mi socorro? Mi socorro me viene de Yahweh, que hizo los cielos y la tierra. No duerme mi guardián, no dejará caer mi pie. No duerme ni dormirá el guardián de Israel.